0: Son las 6, 9.
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parece que no está de moda hablar de relaciones y familias felices. Las series de televisión, las películas, la vida de las figuras públicas solo exponen amores fracasados y parejas abandonadas. Se pone al matrimonio como si fuera la sepultura del amor. Te puedo decir que no es cierto. Estuve más de 50 años feliz y plenamente enamorada de mi esposo. Quizá no con las chispas y explosiones de un amor que comienza. El amor que dura es como el mar profundo y tranquilo, pero tan grande que a veces sientes que sale de ti por cada poro de la piel. Todos lo vivimos. Sin embargo, pocos reparamos en el gran y profundo amor que existe en un buen matrimonio. El verdadero amor no solo busca el cuerpo, es en el alma donde reside. Imaginemos el alma como una casa, nos dice Enrique Cueto. En la entrada tiene un gran portal a la calle. Esta sería la parte más externa del alma que nos permita tener contacto con muchas personas. La segunda habitación, que es la sala de estar, es donde entran todos aquellos con los que compartimos actividades. El trabajo, el estudio, cosas en común. Después hay una tercera habitación, más reservada. El comedor. Ahí invitamos a la mesa solo a los más cercanos. Y por último, hay un cuarto recinto, el dormitorio, reservado para lo más profundo y lo más íntimo. Mientras nadie entre al dormitorio, sentimos nostalgia. Pero cuando alguien llega con la otra mitad de la naranja, sentimos que esa es la persona. Se produce esa adivinación recíproca. Surge una nueva forma de sentir, de soñar y de esperar que estaba reservada para que juntos la descubriéramos. Cuando llega, nos parece que despertamos aquello que estaba dormido, latente. Nuestra identidad emerge como nunca, como algo muy fuerte y al mismo tiempo muy frágil. Por eso, ninguna otra experiencia humana en común nos hace sentir tan llenos de gozo como cuando llega ese momento. Gozo en el sentido más pleno de la palabra. El alma y el cuerpo trascienden más allá del placer físico cuando llega el verdadero amor. Es ahí que empieza el reto de conservar esa historia de amor. ¿Qué la amenaza? Hay tres cosas que considero importantes. La primera, ocurre con frecuencia que la rutina, el cansancio, los problemas económicos o los hijos nos obligan a atender las cosas que están fuera del matrimonio. Se nos olvida el nosotros. Nos convertimos en socios y dejamos a un lado el amor. Hay que vivir lo cotidiano, pero sin dejar de mantener la ilusión del noviazgo. Lo que mantiene unida a la pareja son los pequeños detalles diarios. Un abrazo, escuchar con atención, decir un te quiero o mirarse cariñosamente. Dos, hay quienes piensan que el encanto personal es lo único que se requiere. Por eso viven con el miedo permanente de que su ser querido sea arrebatado por otra persona con más atractivos. El amor visto así se quedó en la trampa de la seducción, en el frágil encanto de lo físico. Y por último, la relación no se mantiene por sí sola. Descuidamos nuestro físico y nuestra relación con el otro. Damos por un hecho que el amor va a estar ahí para siempre. Una vez que como pareja decidimos hacer una vida juntos, esa historia de amor está en nuestras manos. No es magia, hay que hacerla. Y es cuando nos casamos que comenzamos literalmente a hacer el amor, a cultivarlo. Demos testimonio del verdadero amor, transmitamos a nuestros hijos que el mejor romance está
dentro de la unión de pareja y que compartir nuestras vidas durante 20, 30 o 50 años será lo mejor que nos puede pasar. Es el ejemplo el que lo logra. Busquemos que sea la felicidad y no la amargura la que resulte contagiosa.

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2: 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La verdad. Casi siempre se requiere hablar de la verdad. Para que se entienda mejor, se usa su antónimo, la mentira. La gente usa las mentiras porque cree erróneamente que es más fácil usarlas y traen consigo mejores resultados. Pero para tapar una mentira, se necesita otra. Y entonces ya no será una, sino dos. Y para cubrir estas dos mentiras hay que usar por lo menos otras dos, y así sucesivamente. Esto se convierte en un caos, porque después se pierde la perspectiva. Pero cuando se habla con la verdad, aunque parezca que no nos conviene, siempre tendremos una visión real de las cosas. Si cometemos un error, es necesario reconocerlo, y tal vez una disculpa bastará. Y lo más importante es que el concepto de nuestra persona quedará intacto, prístino. Siempre trae mejores resultados usar la verdad, por dolorosa o difícil que parezca. Y no así la mentira, que es muy complicada usarla y trae resultados caóticos a nuestras vidas. 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
4: Son las 6:30.
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7: ¿Estás ocupado? Mientras te levantabas esta mañana, yo te observaba. Esperaba que me hablaras, aunque fuesen unas cuantas palabras, preguntando mi opinión acerca de algún tema o agradeciéndome por algo bueno que te hubiese sucedido el día de ayer. Pero noté que estabas muy ocupado, buscando la ropa adecuada que te ibas a poner para ir al trabajo. Seguí esperando mientras corrías por la casa arreglándote. Creí que encontrarías unos cuantos minutos para detenerte y decirme hola, pero estabas demasiado ocupado. Para ver si por fin me percibías, encendí el cielo para ti, lo llené de colores y dulces cantos de pájaros, pero ni siquiera te diste cuenta de ello. Te miré mientras ibas rumbo al trabajo y esperé pacientemente todo el día. Con tantas actividades, supongo que estabas muy ocupado para decirme algo. De regreso vi tu cansancio, quise rociarte para que el agua se llevara tu estrés. Pensé que agrandándote te acordarías de mí. Sin embargo, enfurecido, ofendiste mi nombre. Deseaba tanto que me hablaras, aún quedaba bastante tiempo. Te noté cansado, entendí tu silencio y apagué el resplandor del cielo, pero no te dejé a oscuras. Lo cambié por un lucero. Verdaderamente fue hermoso, pero no estuviste interesado en verlo. A la hora de dormir, creo que ya estabas agotado. Dijiste buenas noches a tu familia, caminaste hacia tu cama y casi de inmediato te dormiste. Acompañé con música tus sueños. Mis animales nocturnos se lucieron. No hay problema, porque quizás no te das cuenta que siempre estoy ahí para ti. Tengo más paciencia de la que te imaginas. Quisiera enseñártela para que puedas tenerla con los demás. Te amo tanto que espero todos los días una oración y el paisaje que diseño cada amanecer es para ti.
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7: va el pastor con su rebaño,
0: Quizás Mañana,
7: Quizás Mañana, que tengas más.
0: Y Te Doy las Gracias.
7: Te doy las gracias sinceramente porque te has ido.
0: Con una trayectoria de más de 4 décadas. 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
3: ¿Recuerdas cuando tu perro corría como loco detrás de una pelota? Saltaba el sillón de un brinco y te recibía en la puerta con una energía que parecía no tener fin. Un día te das cuenta de que ya no corre tan rápido, que le cuesta trabajo subir las escaleras, que duerme más y come menos. Tu lomito está envejeciendo y así como él te acompañó toda la vida, ahora te toca a ti acompañarlo a él. Lo primero que hay que saber es que la vejez no es una enfermedad. Es un estado fisiológico natural que atraviesan todos los seres vivos, incluidos nuestros compañeros de cuatro patas. Pero ojo, no a todos los perros les llega la vejez al mismo tiempo. Los de raza grande, como un pastor alemán o un labrador, se consideran adultos mayores a partir de los 6 o 7 años, porque celularmente se desgastan más rápido. En cambio, los de raza pequeña, como un chihuahua o un poodle, pueden no entrar en esta etapa sino después de los 10 años. Cuando tu perro envejece, los cambios no solo son de comportamiento, su cuerpo también se deteriora. Si no se cuida adecuadamente, puede desarrollar sarcopenia, que es la pérdida progresiva de masa muscular. Esto le provoca dolores crónicos, debilidad en las patas y dificultad para levantarse o mantenerse de pie. Y el problema va más allá de las piernas. El músculo no solo sirve para caminar, también produce sustancias llamadas mioquinas, que ayudan al metabolismo y facilitan la comunicación entre el cerebro y el hígado. Cuando el músculo se pierde, todo el organismo se resiente. Además, pueden aparecer padecimientos como insuficiencia renal crónica, artritis y hasta algo parecido a la demencia senil humana, que los veterinarios llaman síndrome de disfunción cognitiva canina. Sí, los perritos también pueden olvidar dónde está su plato o desorientarse en su propia casa. La buena noticia. Hay mucho que puedes hacer para mejorar su calidad de vida. Llévalo al veterinario al menos cada 6 meses y pide que le hagan estudios de sangre, porque el diagnóstico temprano es clave para que cualquier tratamiento sea eficaz. Mantén al día su vacunación y desparasitación. Cambia sus croquetas por unas formuladas especialmente para perros maduros, con menos proteína. Límpiales los oídos y báñalo una vez al mes. Déjale juguetes para que se entretenga y mantenga la mente activa. Y sobre todo, no lo obligues a hacer cosas que ya se le dificultan. Tenle más paciencia. Sácalo a pasear periódicamente, pero a su ritmo. Y dale el cariño que siempre mereció. Tu perro te acompañó en tus peores días sin pedir explicaciones. Ahora que le toca a él caminar más lento, es tu turno de ajustar el paso. Estos bellos seres han sido nuestros compañeros durante mucho tiempo y merecen que aumentemos los cuidados en su comida, en su ejercicio, en sus visitas al médico y en cómo los tratamos. Porque un lomito viejito no necesita que le devuelvas la juventud, necesita que lo cuides con la misma lealtad que siempre te dio. Con información del doctor Marco Antonio de Paz Campos, director del Hospital de Pequeñas Especies de la FES Cuautitlán de la UNAM. Un guión de Leonardo Santiago con información del portal Ciencia UNAM. Les saluda Mónica Genis.
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noches, les saluda Gerardo Cruz y con esta información concluimos los contactos express de este día. El presidente municipal de Huajuapan, Luis de León Martínez Sánchez, informó que se terminaron los trabajos de desasolve de la presa General Lázaro Cárdenas del Río en San Francisco y Yosocuta, donde a través de maquinaria de la Secretaría de Marina fueron extraídos 23.500 metros cúbicos de asolve que se encontraban al interior de esa presa con el objetivo de mejorar su almacenamiento y esto permita alargar su tiempo de vida. En más noticias, la Mejor 105.3 FM celebró a los taxistas en el marco del Día del Taxista Oaxaqueño, donde se dieron cita transportistas, quienes al lado del equipo de la Mejor celebraron el Día del Taxista Oaxaqueño.

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0: laborando, bueno, pues les deseamos la mejor, el mejor de los días y por supuesto que les vaya muy pero muy bonito. Y como cada noche lo recibo con este espacio, el espacio del consejo, el consejo del día.
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0: Frase importante que dice así: no importa qué tan lejos vayas, lo importante es que regreses. Significa que aunque una persona tenga que recorrer largas distancias, trabajar lejos de casa o enfrentar muchos retos en el camino, lo más importante es cuidar su vida y regresar con bien a quienes la esperan. Y es que para un conductor tiene un significado especialmente bonito. A no arriesgarse por llegar más rápido, recordar que hay personas que esperan su regreso. El trabajo y el destino son importantes, pero la seguridad lo es más. Cada viaje debe terminar con un regreso seguro a casa. Aquí nomás, la frase del día.
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0: Y ahora sí, ya lo saben, amigos, amigas, 953-53-20918 o el 220-04, por supuesto, si lo quieres hacer a través de llamada telefónica o vía WhatsApp 953-109-9143 para solicitar, pedir la canción que tú quieres que entre en este espacio de El Semáforo Musical. Por lo mientras, es la MS, se llama Maldita Cucaracha. Y súbale, mijo, 23 grados centígrados, ya a 7.7.
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1: Y aquí nomás ya a las 7 de la noche con 20 minutos, como cada martes. Hoy te quiero platicar acerca de la tecnología en aplicaciones para Android o Apple. Y es que, atención conductores y empresarios del transporte, porque la tecnología ya no solo va contigo en el camino, ahora también está pendiente de tu seguridad. Te presento Geotab Go Focus Plus AI, una cámara inteligente que utiliza inteligencia artificial para analizar todo lo que sucede dentro y fuera del vehículo. La conducción es distraída, tu distancia es muy insegura o un posible riesgo en carretera. Bueno, pues esta tecnología puede detectar comportamientos peligrosos y emitir una alerta de voz directamente en la cabina, justo en el momento en el que el conductor todavía puede reaccionar. Y ojo con esto, porque la inteligencia artificial procesa los eventos directamente en la cámara, ayudando a reducir falsas alarmas y permitiendo una respuesta prácticamente inmediata. Además, para las empresas, cada incidente puede quedar registrado con información como velocidad, ubicación y contexto del evento, facilitando la capacitación y el seguimiento de los conductores. Así que ya lo sabes, GoTab Go Focus Plus, ahí no es simplemente una cámara que graba, es tecnología que observa, analiza y te ayuda a prevenir. Aquí nomás parte de los tips de tecnología en este martes 11 de agosto.

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0: momento. Ha llegado la hora de presentarte las tres canciones que van a estar participando en esta trivia musical. Así es que, saludando a nuestros amigos que ya se han comunicado a través de la vía mensajes WhatsApp, vamos a saludar correspondientemente nos hayan llegado los mensajitos. Por acá la terminación 24 nos dice Picoso, te estamos saludando desde la colonia Altavista hoy para proponer la canción de Nada Más Ni Nada Menos. Ah, sí, cierto, nos llegó antes la de Camila, así es que con gusto, tu usuario 29, que es nuestra amiga Camila, nos mandó el audio productor, por favor, póntelo, mijo.
1: Yo propongo para el semáforo musical Lagrimillas Tontas de Samurái.
0: Así es, mi querida Cami, es Lagrimillas Tontas del grupo Samurái. Y como

noche. Esta rolita se me hubiera hecho más cheverona con el grupo, bueno, en versión duranguense, ¿no? Lagrimillas tontas las que yo lloré. Oye, es que está muy buena la rola. Pero nos la pidieron con Samurai y con ella es la propuesta número uno. La número uno. Nos vamos ahora sí con el mensaje de nuestros amigos de Altavista de Juárez que nos dicen, Picoso, nosotros queremos proponer la canción de los Cardenales de Nuevo León. La rola se llama Ni Nada Más Ni Nada Menos Que...

este. ¡Ay, ay, ay! Productor, me la mochaste mero en lo bueno. Si tú la quieres escuchar completa, hay que votar por la número 2, número 2, número 2, número 2, número 2. Ellos son los Cardenales de Nuevo León. Se llama Que Nadie Sepa y es la propuesta número 2. Nos vamos con la tercera. Por acá la terminación 33 nos dice, mi buen Picoso, tus amigos de la colonia Santa Cruz. Hoy queremos proponer la voz del señor Joan Sebastián y el saludo hasta el cielo con la canción El Peor de Tus Antojos, mija.

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Híjole, está buena esa rola de Don Juan Sebastián, el peor de tus antojos, y es la propuesta número 3, número 3, número 3, número 3, número 3. ¿Cuál te gusta? ¿Cuál quieres? Esto lo vamos a decidir al último. Lo que sí te puedo decir es que el momento de votar ha llegado. 953-53-209-18-220-04 a través de los mensajes vía WhatsApp. 953-109-91-43. Recuerda la número 1, Lagrimillas Tontas de Samurai. Número 2, Que Nadie Sepa de los Cardenales de Nuevo León. Y la número 3 es El Peor de Tus Antojos del señor Juan Sebastián. ¡A votar! ¡Ahora!

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8: Vámonos, Recio Renga, que ahí viene el agua ya a las 7:51. Estamos entrando ya en la parte final de este espacio. A toda velocidad, gracias a todas y todos por sus votos. Recuerda el 953-53-20918, 953-53-220-04 para tu llamada en vivo y en directo. Si prefieres hacerlo a través de un mensaje vía WhatsApp, ya sea de texto o de voz, lo puedes hacer al 953-109-91-43. Y tenemos un chorro montonal de mensajes. Recuerden, amigos, que los primeros 5 mensajes, las primeras 5 votaciones en las cuales favorezcan a un artista, pues aunque haya más votos, pues obviamente vamos a declarar ganadora quienes hayan llegado antes, ¿sale? Va que va, así es que conforme nos fueron llegando, Terminación 64 dice: muy buenas noches, yo voto por la 2 y el saludo para Tama y a San Antonio. Saludos, la número 2 es que nadie sepa de los Cardenales. Por acá Casimiro dice: por la 1 y saludos para Camila. Saludos, Casi. Por acá Usuario 29 dice: muy buenas noches, yo voto por la número 1, el señor Víctor de la colonia Esquipulas. Saludos, don Víctor. El voto es por el número 1. Doña Vicky nos dice: muy buenas noches por la número 1, gracias y feliz noche. 3 al hilo para la número 1, Usuario 20. Va a ver qué nos dice mi compadre. ¡Suéltamelo!
9: ¿Qué tal, chicos? Buenas noches. Nos vamos por el poeta del pueblo, Joan Sebastián.
8: La número 3, el poeta del pueblo, el huracán del sur. Saludos. Y se llama el peor de tus antojos. Mi amigo Robiño Treviño, ¿qué nos dice, brother?
10: Chicosón, amigo, mi retrato, mi fotocopia, vamos con lagrimillas tontas las que yo lloré. Y hasta mañana.
8: Saludos, brother. Por acá tenemos un audio más. Vamos a escuchar a ver qué nos dicen nuestros amigos. Adelante, mijo.
11: Voto por la canción Lagrimillas Tontas del grupo Samurai. Y un saludo para mi sobrinita Camila, que nos escucha aquí en la calle Pípila, por favor, de parte de su tío Amando, que la quiere mucho.
8: Saludos, querido Amando, y ya tiene 1, 2, 3, 4, 5 votos. Hay uno más por aquí, ¿por cuál?
12: Josito, voto por la número 2.
8: Mi querida María Luisa votaba por la número 2, pero híjoles, nos ganaron, María Luisa preciosa. 5 votos ya tuvo Samurai. Antes acá hay otro mensaje que dice: Picoso, buenas noches, vámonos por la número 2, la número 2, la número 2. Alcanzó 3, la 2. Alcanzó 1, la de Joan Sebastián. Y alcanzó 5, la canción de Samurai, Lagrimillas Tontas. Y con esta canción nos vamos a despedir. Yo soy su amigo y servidor Juan Carlos Campuzano en esta noche de martes. Mañana, primero Dios, estaremos de regreso, si Dios lo permite, y tú también, a partir de las 7 de la mañana, a través de La Mejor FM. Porque tú lo dices,

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al par de África y mientras el avión se eleva, sientes que más que dejar un continente, dejas un estado mental. Escribe Francesca Marciano. No encuentro mejor forma de expresar lo que te sucede cuando tienes el privilegio de visitar estas tierras. Estamos en Kenia. Todos los días nos levantamos 7 adultos y 8 jóvenes y niños a las 5:30 de la mañana para iniciar las caminatas matutinas o bien para subirnos en los coches descapotables manejados por los guías locales y salir con el corazón agitado con la ilusión de poder divisar animales salvajes. El sol comienza a salir mientras la luna todavía alumbra nuestro paso. Me siento dichosa por encontrarme entre mi familia y ver las reacciones de mis nietos. La convivencia es inmejorable. Los adolescentes no tienen otro lugar a donde ir y los niños encuentran que hay otras maneras de divertirse más allá de los electrónicos. Los sonidos del Masai Mara en el amanecer conciertan un aroma difícil de describir. Compuesta por aves, insectos y animales de todo tipo, en combinación con las vistas interminables de sus vastas y verdes planicies, mientras se inhala al aire más puro que pueda existir, para confirmar que la magia, Dios y la belleza son una y la misma cosa. A pesar de la hora, los despertares así no pueden ser más que felices. El guía comienza a narrar las maravillas que suceden en este mundo tan ajeno a los citadinos y tan difícil de comprender. Conforme escuchamos las explicaciones, nos maravillamos de la sabiduría que existe en la selva. El balance entre los ecosistemas o la simbiosis que hay entre distintos animales son en verdad asombrosos. Por ejemplo, es común ver a los rinocerontes, elefantes, cebras o jirafas con un pajarito en el lomo, pues entre ellos hay una sociedad muy buena. El pajarito vive sobre el animal, se alimenta de todos los insectos que atacan a su anfitrión, lo cual le sirve de limpia y lo alivia de las molestias. Al mismo tiempo, el pájaro avisa con un sonido especial cuando ve a algún depredador que se acerca. O enterarnos de que los elefantes en tiempos de sequía derriban las acacias para tomar agua de sus raíces. Lo que a primera vista parece una tragedia, resulta equilibrio puro en la vida de la selva. El árbol desarrolla nuevas raíces para seguir conectado a la tierra y las pequeñas especies tienen la oportunidad de alimentarse de la fronda del árbol, cosa antes solo posible para las jirafas. Por otro lado, llega a nuestro conocimiento que las hienas tienen 14 sonidos diferentes para comunicarse entre sí, organizarse y trabajar en equipo. El espacio no me alcanza para narrar todo lo que aprendí y reafirmó mi creencia de que deberíamos imitar más a la naturaleza y su sabiduría. Estuvimos en 3 campamentos, 2 de ellos conformados por tiendas de campaña, por lo cual durante las noches pudimos escuchar el rugido de los leones, el barritar de los elefantes y el ulular de los búhos tan cercanamente que parecerían animales domésticos. Dicho sea de paso, cuesta un poco acostumbrarse a ello. En los descansos, cuando el calor del sol los animales duermen, se viven los instantes más silenciosos y pacíficos de la vida. Minuto a minuto pudimos comprobar que de la convivencia nace el amor. Por lo que no hay mejor regalo que te puedas dar y que puedas darle a tus hijos y nietos que invertir en un viaje con la familia. Y sí, cuando dejas esas tierras, dejas no solo el conocimiento adquirido, la amabilidad de su gente, las experiencias vividas, sino el estado de plenitud mental que África te regala.

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0: ¿Sabes qué están leyendo algunos jóvenes cuando se encierran horas con el celular? No siempre son memes o videos graciosos. En ciertos rincones de internet existe un mundo donde el odio hacia las mujeres se disfraza de fraternidad masculina, donde la frustración se convierte en resentimiento organizado y donde los discursos de odio en línea ya han cruzado la pantalla para convertirse en violencia real. Ese mundo tiene nombre. Se llama Manósfera. La Manósfera es un ecosistema de foros, redes sociales y blogs donde se promueven la misoginia, el antifeminismo y una masculinidad que se siente amenazada. Dentro de ella habitan los llamados incels, que significa célibes involuntarios, hombres que se describen como incapaces de tener pareja y que culpan a las mujeres de su situación. Entre ellos, manejan un lenguaje propio. Llaman Chad al hombre exitoso con las mujeres, Stacy a la mujer atractiva que consideran inalcanzable, y se llaman entre sí Broncels, hermanos incels. Puede sonar a jerga inofensiva, pero no lo es. En 2018, un hombre influido por esta ideología atropelló a varias personas en Toronto, Canadá, dejando 10 víctimas mortales. En algunos de estos espacios, no solo se comparte frustración, se alienta abiertamente a la violencia. ¿Pero por qué ocurre esto? Los especialistas del Programa Universitario de Estudios sobre Democracia, Justicia y Sociedad de la UNAM identifican 3 factores. Primero, la frustración captada por los algoritmos. Las plataformas digitales detectan la dificultad de estos jóvenes para establecer vínculos afectivos y les ofrecen contenido cada vez más radical. Segundo, el mandato patriarcal, la creencia de que el hombre merece el cuerpo de la mujer y que si no hay conquista, surge el deseo de destrucción. Y tercero, el antifeminismo digital, una reacción organizada para frenar el avance de los derechos de las mujeres. Lamentablemente, el discurso de odio ha cobrado vidas en México. La tragedia en el Colegio de Ciencias y Humanidades, Plantel Sur, y la pérdida de 2 profesoras en Michoacán son llamadas de atención sobre cómo las ideologías misóginas promovidas en redes sociales se materializan en agresiones letales. La solución no puede ser solo policial. Se necesita desactivar el mandato patriarcal desde la raíz. Crear espacios de escucha colectiva para que los jóvenes transiten su dolor y su frustración sin recurrir a la agresión. Atender la salud mental de quienes están en riesgo de radicalización. Y de construir el mito de la conquista masculina. Enseñando a gestionar el rechazo sin convertirlo en odio. La Manósfera no es un problema lejano ni ajeno. Está en el celular de nuestros hijos, alumnos, vecinos. Pregunta, escucha, observa, porque como advierte la ONU, las narrativas de estos espacios ya no se limitan a nichos de internet. Están influyendo en la forma de pensar, de votar y de tratar a los demás. El silencio no es neutralidad, es complicidad. Con información de la doctora Rosaura Martínez Ruiz, de la Facultad de Filosofía y Letras de la UNAM. Un guión de Leonardo Santiago con información del portal Ciencia UNAM. Les saluda Mónica Genis.
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5: 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Oye, vamos felicitando a Peso Pluma, 5 billones ya de descargas, ¿verdad? 5 billones en la plataforma verde. Y es que acaba de agarrar el billón con Lady Gaga. Ya tenía el billón con la QLeona, ¿verdad? Con la QLeona, con el azul, con la bebé, con ella baila sola. Y ahora, por supuesto, Lady Gaga. Cada una de esas rolas que te acabo de mencionar ya tiene, pues, más del billón. El billón de descargas. No, es que ese Peso Pluma está en los cuernitos, ¿verdad? En los puros cuernitos de la luna. ¡Corta!
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12 de agosto del 2026. Hoy estamos nada más ni nada menos que saludándolos con mucho gusto otra vez de la cadena de radio más grande e importante de toda Latinoamérica, porque tú lo dices, somos la mejor. Yo soy Juan Carlos Campuzano y ahorita en un ratito más nos vamos con el gallito feliz. Primero que nada, saludarlos, mencionarles que el día de hoy, bueno, se conmemora el Día Internacional de la Juventud. Hoy es el Día Mundial del Disco de Vinilo y el Día Mundial del Elefante. Pero, por otra parte, también es el Día Mundial del Hijo Medio. Es día de lluvia de meteoros. Hoy es la fecha del máximo de caída de meteoros, conocida como Perseidas, la tercera lluvia del año, una de las más importantes. Y también hay un fenómeno pues astronómico. Será un eclipse el día de hoy, pero va a ocurrir allá en zonas del norte de Rusia, Groenlandia, Islandia y partes del norte de España, así como una muy pequeña región de Portugal y también de Europa y Canadá al norte de Estados Unidos. En México, pues en México no se va a poder observar, pero hoy aquí en México, sobre todo en Oaxaca, estamos celebrando a todos los taxistas. Muchas, pero requeteartas, ¡felicidades! Repórtense con nosotros para mandar su gallito feliz. Es el grupo Firme y Hernán Sepúlveda. ¿Qué?

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0: más las 7:23. Es el momento del gallito feliz. Con mucho gusto mandándolo ya en esta mañanita a todos nuestros amigos que nos están escuchando ya en la junta. Les mandamos el saludo y gallito feliz a mi querida Carmelita. Muy buenos días, Carmen preciosa. Para Michelle, para Marco, para Marifer. Les mandamos también su lluvia de gallitos en esta mañana. Muy, pero muy buenos días. El saludo y gallito también a nuestros amigos que están escuchándonos allá en Izúcar de Matamoros, Puebla. Muy buenos días, familia Orbañanos, muy buenos días también para mi querida amiga Anita, ya se reporta con nosotros, excelente mañana Juanito, saludos desde Texcalapa, aquí en la chapa como todos los días, bendiciones para todos, muy buenos días, te mando tu lluvia de gallitos felices, a mi amigo Roberto dice muy buenos días, oye mi hermano, para mandar un grito de tercera a toda mi gente de Guadalupe, de Cisneros, de parte de Roberto Urbano desde Belmar, New Jersey, gracias, bendiciones y saluditos, les mandamos su grito del Tarzán. Mensajes en esta mañanita, pero por lo mientras voy a más música porque a las 7:30 viene el avance informativo. En un ratito más, la segunda parte del gallito feliz.
1: Michael Flores.

27 minutos. 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
2: Hola, ¿qué tal? Buenos días. Les saluda Gerardo Cruz. La mañana de este miércoles 12 de agosto de 2026, Día del Taxista Oaxaqueño. Una felicitación muy especial a todos los taxistas que día a día salen en busca del pasaje y en busca de llevar el sustento económico a sus familias. Les saluda Gerardo Cruz. Este es el panorama informativo que daremos a conocer a detalle a partir de las 8 de la mañana en Primer Contacto. La mejor 105.3 FM celebró a los taxistas en su día. Daremos a conocer que emiten en la sesión ordinaria de Cabildo la convocatoria al Premio Municipal de la Juventud 2026. Un total de 23.500 metros cúbicos de asolve fueron retirados de la presa de San Francisco Yosucuta, señaló el presidente municipal Luis de León Martínez Sánchez, con base a los datos de la Secretaría de Marina, que extrajo a través de maquinaria especializada el asolve al interior de la presa de Yosucuta. Daremos a conocer que el movimiento antorchista no permitirá intimidaciones por parte de el gobierno estatal o la Fiscalía General del Estado de Oaxaca, además de el editorial, el reporte de seguridad pública, todo ello a partir de las 8 de la mañana en Primer Contacto. Continúe en sintonía de la mejor. Excelente miércoles.
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0: Directo a través de la 105.3 de FM, en el segundo espacio, el segundo momento de este gallito feliz, que hoy lo vamos a mandar con cariño a nuestros amigos allá en el barrio de San José. Para el buen amigo Ricardo Ávila, le mandamos su gallito feliz. Él se los manda con cariño a Rosario y, por supuesto, a su cuñada Isabel. Andan haciendo tortillitas, las preciosas. Les mandamos gallito muy feliz para ustedes. Muy, pero muy buenos días a donde quiera que nos anden acompañando. Amigos taxistas, muchas felicidades. Les mandamos su gallito feliz a todos ustedes. Oigan, por acá tengo mensajitos desde muy temprano, nos han hecho llegar. Mi usuario 23 dice: muy buenos días, bendecido mitad de semana para todos. También le felicito hoy en su día a los taxistas que día a día trabajan para la comunidad y la ciudadanía. Los estamos escuchando como siempre al noreste de Nueva York. También escucho la información día a día, todos los días de la semana, y me gustaría que me complacieran con gallitos y el kit completo. Les mandamos su gallito feliz, un grito del Tarzán y un trailer. Por cierto, el saludo para todos los radioescuchas de la mejor FM. Saludos, amigos. Gracias por escucharnos vía internet. Mi amigo Zenón me dice: buen día, Carlangas. Un favor para mandar saludos, el claxon del trailer y el grito del Tarzán, a todos mis compañeros taxistas del sitio Los Universitarios y el Carmen. Ahora andamos chambeando en el taxi. Saludos, brother. Les mandamos el gallito feliz, un grito del Tarzán y el claxonzazo. Buenos días para todos ustedes, amigos y amigas. Usuario 52 dice: muy buenos días, gallito feliz a los pequeños Benito Ávila y Angelita Ávila, los escuchan en la colonia del maestro. Muy buenos días, les mandamos su gallito feliz. Muy, pero muy buenos días. Por acá mi querida amiga Grace nos manda un saludito y un mensaje. Vamos a escucharlo a ver qué nos dice. Muy buenos días, preciosa.
1: Hola, Juan Carlos, ¿cómo estás? ¿Cómo te encuentras? Óyeme, por ahí me felicites a toditos los taxistas, pues, principalmente a mi sobrino, que gallito está en feliz, ¿cómo no? Manejó un taxi del Payasitos.
0: Saludos. Un abrazo. Muy buenos días.
1: Que se lo pasen bien y que Dios los bendiga y que los cuide. Los libre de todos los peligros.
0: Como ¿sale? Debe de ser. Saludos, Grace. Pues, un abrazo.
1: Tengas un buen bendecido miércoles. Cuídate mucho. Ahí estamos en contacto.
0: Bye. Seguro que sí, mi querida Grace.
1: Él se llama Julio.
0: El buen Julio César. Julio César.
1: Vargas Hernández.
0: Eso es todo, Julio César. Saludos para ti, muchas bendiciones y, por supuesto, muchos saludos de parte de Grace para todos los amigos taxistas. Oigan, por acá, Conchita también ya nos manda el saludo, dice Juan Carlos, como todas las mañanas, desde muy tempranito, escuchando a lo mejor. Mándale una lluvia de gallitos a todos mis nietos y el claxon para toda la gente de Tezotlán. El saludo para ti de parte de Conchita, desde la panadería, como debe de ser. Gallito feliz, Tarzán y el claxon de el carro completo. Por acá también usuario X nos manda el mensaje. Vamos a escuchar, productor, a ver qué nos dicen. Buenos días. Yes, hello.
2: Saludos para la lista compañera, para el señor Carlos García Aguilar.
0: Sí.
2: Está cumpliendo años hoy.
0: Mi tocayo.
2: Parte de su esposa y su hijo, que lo quieren mucho.
0: ¿Cómo no, a mi tocayo? Le mandamos una felicitación.
2: Cuñada desde aquí de San Miguel Citlán.
0: Va que va, con muchísimo gusto, querida Mayra, un abrazo para ti, a toda la familia que nos escucha en San Miguel y, por supuesto, al buen cumpleañero, mi tocayo Carlos. Y por acá Casimiro nos manda una postal también en la mañana. Dice: muy buenos días, Juan Carlos, ¿cómo estamos, mi querido Casimiro? Gallito feliz para ti, a los que nos estén escuchando. Usuario 03 dice: felicitaciones al sitio de taxis de San Andrés de Nicuiti por el Día del Taxista. El gallito feliz para el sobrino Axel Mitiel Medina Hernández, que escucha allí en Santa Teresa de parte de toda la familia. Gallito feliz, cómo no, a mis papás Onofre y Marisela, que escuchan en Santa Teresa. Y, por supuesto, al tío Oney Medina Soriano, allí en San Andrés de Nicuiti. Muy buenos días, tío Oney. Aquí mi compa Alberto Lira nos manda también el saludo. Muy buenos días allá en Las Vegas, le mandamos el saludo. Y a Mari en Santa María Xochixtlapilco. Por acá usuario 47 dice: muy buenos días, los cordiales para todos los taxistas de Tama, Oaxaca, de parte de la dinastía Rivera Bautista. Gracias, muy buenos días, les mandamos su gallito feliz. Y ya a las 7:50, amigos taxistas, muchas, pero requete hartas felicidades. 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

0: ¿Qué tal? Excelente miércoles, excelente mañana. Bienvenidos a este espacio de Primer Contacto. Les saluda Gerardo Cruz, día del taxista oaxaqueño. No hay que meterle hasta el fondo el acelerador a los taxistas, hay que conducir con mucha precaución. Y ante ello, pues, uno de los días donde los taxistas disfrutan su día, el día de estar pues, prácticamente todo el año tras el volante. Así es que a todos los taxistas les enviamos un saludo. No mencionamos nombres porque luego me van a decir por qué a él y por qué a mí no. Mejor a todos los taxistas de la Mixteca de la entidad. Hoy es el día del taxista oaxaqueño y seguramente muchos están en sus bases, otros más están ya terminando su jornada, otros ya la iniciaron desde hace mucho y ya otros están en carretera. Así es que muchas felicidades a todos los taxistas. Esta mañana saludo con mucho gusto, como todos los días, a mis compañeros Víctor Santos y Juan Carlos Campuzano. Excelente miércoles.
1: Hola Gerardo, Juan Carlos, muy buenos días. Ahora entiendo por qué no había taxis para llegar a la estación y
0: desde ayer.
1: El festejo. Ellos son los responsables de...
0: Espero que mañana...
1: No. Una felicitación muy especial a todos los amigos del volante. Como bien lo mencionas, nos sumamos a esta felicitación y a este festejo desde el día de ayer con las actividades que realizó la mejor 105.3 de FM, con los regalos, con las sorpresas. Y bueno, el día de hoy, esperar que nos manden pues la invitación para ir a degustar de los sagrados alimentos que vayan a preparar Campuzano este día.
2: Así es, compañeros, estamos ya iniciando una nueva emisión de este Primer Contacto. Bien lo comentan, saludando y felicitando a todas las y los taxistas, hombres y mujeres que desde muy temprano se levantan para poder tener esa buena actitud, esa buena cara ante su pasaje, que todos los días pues tienen que mover a la Mixteca, tienen que mover al mundo. Sean bienvenidos a este espacio a las 8 de la mañana ya con 4 minutos. Les damos a conocer que estamos ya, nada más ni nada menos que en el día 224, el 224º. Nos restan tan solo 141 para finalizar, para culminar. Y comentarles que hoy, aparte del día del taxista oaxaqueño, también es el Día Internacional de la Juventud, es el Día Mundial del Disco de Vinilo, el Día Mundial del Elefante, pero no del Elefante Blanco. Es el Día Mundial del Hijo del Medio y también un evento astronómico importante como cada año, la lluvia de meteoros conocida como Perseidas, la tercera lluvia del año, la mayor lluvia del año, y también otra coincidencia justamente para hoy es que va a haber un eclipse, pero pues desafortunadamente para México no se va a poder observar. Este eclipse será prácticamente en la zona de Rusia, parte de España, Groenlandia. Ahí, si quieren ir a viajar para aquellos
0: lugares, a la vuelta de la esquina,
2: prácticamente cerquita.
0: Así es que quedan estos días, quedan estos festejos, el día del taxista oaxaqueño, dentro de otros festejos. Pero justamente hablando de temas de clima, el tema meteorológico, si les parece, compañeros, vamos a escuchar qué nos depara pues prácticamente las próximas horas con el tema del clima. Vamos a escuchar la voz del meteorólogo de la Coordinación Estatal de Protección Civil y Gestión de Riesgos, Gudberto Ruiz Jarquín.
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4: Saludos, buen día para todos. Ya mitad de semana y las condiciones pues no son muy favorables para la presencia de lluvias este día en gran parte de la Mixteca. Algunas lluvias, un ligero aumento en la nubosidad de lluvias debido al acercamiento de una onda tropical, que estos sistemas son los que nos favorecen algunas áreas de tormentas y lluvias, pero van a ser muy dispersas, ya que esta onda tropical se encuentra en los mapas meteorológicos poco definida, y con esto pues la actividad convectiva es muy poca también. Temperaturas pues igualmente en escala de calor, en horas centrales del día, mucha radiación solar, así es que hay que protegerse, hidratarse constantemente, evitar llevar a cabo actividades al aire libre. Vientos, algunos vientos moderados, algo fuertes en horas de la tarde por el cambio de presión, pero por el momento nada relevante. Nos escuchamos mañana, soy Cusberto Ruiz Arquín, meteorólogo de la Coordinación Estatal de Protección Civil. Hasta pronto.

0: pero ahora nos enteramos que hay persecución política y judicial en contra de algunos dirigentes, en caso de tu servidor, carpetas de investigación alegando obstrucción a la vía pública y a las riquezas.
1: Este honorable cabildo, que ese recurso que teníamos de alguna manera predispuesto hacia una segunda posible etapa del desasolve, pues lo podamos destinar para reconstrucción, bacheo o reencarpetamiento, principalmente de cuatro tramos carreteros, dentro de ellos algunas carreteras estatales como el Libramiento Norte, la avenida Modesto Seara Vázquez que va a Catlima, la carretera Palo Flor y la carretera a la Estancia.
2: Que la juventud, al ser la esperanza de nuestro futuro y pilar del desarrollo nacional, deben existir mecanismos para alentar sus ideales y aspiraciones, así como promover en favor de los jóvenes nuevos cauces de participación en todas las esferas productivas, de creación y de conocimiento.
3: Sí ha bajado mucho el tamizaje. En cuestión del año pasado fue un poquito más alto el tamizaje, por eso es que la estrategia para aumentar el acercamiento de las usuarias a estos servicios es precisamente gestionar este tipo de estrategias donde les facilitemos lo mayor posible el acceso a los servicios a las usuarias. En cuestión de cifras, sí es alarmante, tan solo en 2024 hubo cerca de 4.600 defunciones a nivel nacional por esta enfermedad. Hay diferentes factores que afectan el acercamiento de las usuarias a estos tamizajes. Dentro de ellos es el desconocimiento, la falta de promoción, la falta de estrategias que puedan facilitar el acceso a las usuarias.
4: 8:10 a.m. Hemos escuchado las voces de la noticia, las voces de la información. Una de ellas de el presidente municipal Luis de León Martínez Sánchez, donde señala que la Secretaría de Marina ha terminado los trabajos de desasolve al interior de la presa de San Francisco Yosucuta. No se pudo concretar una segunda etapa por las condiciones, el exceso de agua al interior de la presa, pero se espera continuar con esa gestión el próximo año. Además, el presupuesto ya autorizado por el Cabildo se pretende reasignar para la rehabilitación de vías de comunicación. Manifiesta que fueron 23.500 metros cúbicos de asolve extraídos tanto por maquinaria, las dragas y también el tema de la retroexcavadora de brazo extendido. 23.500 metros cúbicos equivalentes a 4.700 camiones de volteo de 5 metros cúbicos cada uno de ellos.
5: Así es, Gerardo, y otra de las voces también que hemos escuchado esta mañana es del movimiento antorchista, señalando que pues el gobierno estatal y la fiscalía ha iniciado una persecución contra uno de sus dirigentes y señalan que pues estas acciones no las van a permitir, además de van a dirigirse a través de la vía legal, a través de las acciones de bloqueo, de algunas otras situaciones que van a realizar, aparte de este festejo cultural que tienen para el próximo 30 de agosto.
4: Sí, fíjate, ese 30 de agosto hay actividad importante de Antorcha Campesina.
6: Además de ello, pues ayer martes se aprobó en sesión ordinaria de Cabildo la convocatoria para el Premio Municipal de la Juventud. En esa sesión el municipio también aprovechó para reconocer el trabajo de taxistas, a quienes felicitó sin importar si son legales o ilegales.
4: Y en temas de salud es importante tomar en cuenta esta recomendación, y es que los servicios de salud de Oaxaca a través de la jurisdicción sanitaria número 5 en la Mixteca están llevando una jornada de detección de Papanicolaou y otras más. Esto en el Parque Independencia. La jurisdicción sanitaria señala que ha disminuido el número de tamizajes, pero no por la institución, sino por la falta de conciencia quizás o interés de la población a asistir a realizarse estas pruebas.
6: Y por otra parte, y en temas nacionales, autoridades federales detuvieron en Michoacán a 12 presuntos integrantes de células criminales dedicadas a extorsionar a productores, transportistas y empacadores, sobre todo del aguacate, como parte de un operativo que incluyó cateos simultáneos en distintos puntos del estado. Entre los detenidos se encuentra Cristian Maximiliano N, alias el X1, señalado por los vínculos con Caballeros Templarios. Además de capturas, se producen en medio de las acciones emprendidas por el gobierno federal para reforzar la seguridad de la industria aguacatera luego de amenazas y hechos de violencia que incluso provocaron afecciones temporales a las inspecciones necesarias para exportar el fruto a los Estados Unidos.
4: Parte de la información que estamos generando en este día del taxista oaxaqueño.

0: 12 de agosto de 2026. Iniciamos de lleno con la información en Primer Contacto cuando son las 8 de la mañana con 13 minutos. Y el día de ayer, la mejor 105.3 FM adelantó el festejo por el Día del Taxista Oaxaqueño, una actividad importante donde estuvo parte del equipo de la mejor, el staff técnico, el área administrativa, el área de producción, así como diversos integrantes de la mejor. Pero Víctor Santos estuvo presente en esta celebración que se realizó en lo que es la gasolinera Tres Mixtecas de la Avenida 2 de Abril. Adelante, Víctor, con la información.
1: Cielos, una vibra contagiosa y toda la energía que caracteriza a la estación más sintonizada, la mejor 105.3 FM tiró la casa por la ventana para reconocer a quienes día a día recorren cada rincón de nuestra ciudad, los trabajadores del volante. En el marco del Día del Taxista Oaxaqueño, la emisora organizó un festejo inolvidable que convirtió a la gasolinera del grupo empresarial Tres Mixtecas, ubicada en Avenida 2 de Abril de la colonia La Merced, en el epicentro de la fiesta, el buen ambiente y las sorpresas. Las unidades de los diferentes sitios de taxis de la ciudad comenzaron a arribar para sumarse a esta gran convivencia. Las sonrisas de los conductores y el dinamismo del equipo radial le dieron vida a una jornada repleta de dinámicas interactivas, regalos exclusivos, sorpresas y mucha diversión. La mejor 105.3 FM reafirmó así su cercanía con la comunidad, asegurándose de que una fecha tan especial para este importante gremio no pasara desapercibida, regalándoles un merecido espacio de esparcimiento en medio de su cotidiana labor. Entre risas, aplausos y la calidez del público, los festejados también tuvieron la oportunidad de compartir emotivos testimonios sobre su experiencia al frente del volante. Varios choferes recordaron anécdotas memorables, los retos de manejar durante jornadas extensas y la enorme satisfacción de transportar a diario a familias oaxaqueñas.
2: Hay gente malas que me han tocado subir y a veces ni nos pagan, a veces más se bajan y se meten a sus casas y nosotros pues ya ni qué podemos hacer, nada. Ay, no regresamos tristemente a nuestro sitio porque ya no hay de otra, no se puede ni discutir ni pelear con ellos, pues ahora sí, así que se lo metemos a la mano de Dios, así que Dios sabe que lo que pasa.
3: Pues todo bien, todo tranquilo, pues muy bien, dando el servicio de lo mejor, lo que se puede dar para los, para la gente, ¿no? Más que nada el respeto, más que nada todo eso, y la seguridad de las personas, llevarlos a su destino, servicio, más que nada, y pues ahí vamos en estos 3 años, pues sí, estamos dando lo mejor en el sitio de Libertadores.
4: Antes, pues, bueno, empezamos con los taxis, ¿no? Eran pocos taxis, ya de ahí se fueron aumentando, ahora somos un montón, y pues ya no sale mucho, pues, ya, ahora sí vamos con la comidita y ahí la llevamos. Los Santaguante, ahora sí, ahorita ya tengo 66, pues a ver otros 5, a ver, a Santaguante no, ¿eh? O 10, o yo qué sé.
1: La celebración concluyó entre abrazos, felicitaciones y el agradecimiento sincero de los taxistas hacia la mejor 105.3 FM, a los diferentes patrocinadores y al grupo empresarial Tres Mixtecas por consentirlos de esta manera y reconocer el esfuerzo inalcanzable de quienes mueven día a día la economía y la movilidad de nuestra región. Informó para Primer Contacto Víctor Santos.

0: Pues seguimos felicitando extensamente a todas las y los conductores de taxis, de urbans, de el transporte público. Muchas felicidades a todas y todos. Ya a las 8:17, vamos a una primera pausa comercial, pero al regreso le presentaremos mucha más información.
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0: 8:20, continuando con la información, es Brenda Villarreal que nos da a conocer los trabajos que gestionó el Ayuntamiento de Abojoapan de León para el desasolve de la presa de San Francisco Yosucuta con maquinaria de la Secretaría de Marina, pero también con la aportación de camioneros y diversas áreas. Esta es la información que nos presenta esta mañana Brenda Villarreal.
1: El presidente municipal de Huajuapan, Luis de León Martínez Sánchez, informó que tras terminar los trabajos de extracción de asolve y dragado realizado por la Secretaría de Marina al interior de la presa de San Francisco Yosucuta, se extrajeron un total de 23.500 metros cúbicos de asolve, equivalente a 4.700 carros de volteo de 5.000 metros cúbicos. Indicó que los trabajos realizados por la retroexcavadora y el equipo de dragado de la Marina permitió extraer el asolve que se acumuló en la presa de San Francisco Yosucuta.
2: Quiero informar los resultados de este retiro total de desasolve, que fue de agosto 2025 a mayo 2026, con la excavadora de brazo extendido, 6.645 metros cúbicos de asolve, y con la draga, empezó de enero a mayo, fueron 16.000 metros cúbicos más, haciendo un total de 23.500 metros cúbicos. Únicamente al sólido retirado, es decir, ya sin el agua que se extraía como parte de la operación por la draga. La draga al momento de jalar, pues no jala nada más el sólido, es decir, los lodos, jala con lodos y agua. Entonces ya solamente quitando el líquido, solamente quedamos con el sólido, fueron más de 23.500 metros cúbicos en estos casi 10 meses de trabajo de la excavadora de brazos extendido y los poco más de 5 meses de la draga que llegó en el mes de diciembre y en lo que se instaló, pues comenzó sus trabajos en enero.
1: El edil mencionó que las condiciones climatológicas no permitieron continuar con la segunda etapa de dragado al interior de la presa, cuyo recurso económico no ocupado se pondrá a disposición a través de la Comisión de Infraestructura y Desarrollo Urbano y el Pleno del Cabildo para reasignarlo a obras de rehabilitación de vías de comunicación, entre ellas el Libramiento Norte.
2: Hasta el honorable Cabildo, que ese recurso que teníamos de alguna manera predispuesto hacia una segunda posible etapa el desasolve, pues lo podamos destinar para reconstrucción, bacheo o reencarpetamiento principalmente de cuatro tramos carreteros, dentro de ellos algunas carreteras estatales como el Libramiento Norte, la avenida Modesto Seara Vázquez que va a Catlima, la carretera Paloflor y la carretera a la estancia. Entonces, pues los recursos, la idea es que se inviertan en algo que también en Huajuapan se necesita, ¿no?
1: Agradeció a los camioneros que apoyaron para el traslado del asolve a un lugar alejado de la presa, cobrando la cantidad de 300 pesos por viaje, quienes regularmente cobran de 1.300 a 1.800 pesos por viaje. El presidente manifestó que continuará gestionando ante la Comisión Nacional del Agua Conagua y ante la Secretaría de Marina para que los trabajos se realicen el próximo año, principalmente en la temporada de estiaje, con el objetivo de seguir continuando el asolve de la presa de San Francisco Yosucuta, informó para Primer Contacto Brenda Villarreal.
3: Gracias, Brenda. A las 8:24 y en más información, el movimiento antorchista señaló que el gobierno estatal y la fiscalía ha iniciado una persecución contra uno de sus dirigentes, cuya acción no lo va a permitir al señalar esa organización en causa sus peticiones a través del diálogo y hace valer el derecho de manifestación para tener respuestas de los gobiernos en las necesidades de las comunidades de la Mixteca y la entidad donde tiene presencia. Es nuestro compañero Víctor con la información al detalle.
4: Integrantes del movimiento antorchista pidieron al gobierno del estado y a la Fiscalía General del Estado de Oaxaca, FGO, dejar de lado los hostigamientos y amenazas en contra de líderes de esa organización, quienes a través de la protesta social han exigido la atención a demandas en comunidades de la Mixteca y del resto de la entidad.
5: Su servidor se ha conducido en el marco de la ley, manifestando lo que nosotros hacemos con pleno derecho, pero ahora, en vez de resolver, en vez de actuar, resolviendo las necesidades y atendiendo a la gente, pues simplemente gente se persigue. Y eso es algo que nosotros estamos denunciando. Y en este tenor, el Festival por la Unidad de los Pueblos ahora se da.
4: El dirigente de Antorcha Campesina en la Mixteca, César Hernández Olivera, señaló que derivado de las manifestaciones organizadas en meses pasados, presuntamente cuenta con órdenes de aprehensión y carpetas de investigación abiertas en su contra por ejercer su derecho a la libre manifestación en la vía pública.
5: Pero ahora nos enteramos que hay persecución política y judicial en contra de algunos dirigentes, en caso de tu servidor, carpetas de investigación alegando obstrucción a la vía pública y a las riquezas.
4: Indicó que la organización actuará por la vía legal de la protesta y cultural y anunció que en el marco del evento programado para el 30 de agosto en la capital oaxaqueña, donde se llevará a cabo el Festival por la Unidad de los Pueblos, exigirán a los gobiernos y a las fiscalías que dejen de amedrentar a quienes buscan, a través del diálogo y la manifestación pacífica, la atención a necesidades como agua potable, caminos, construcción de puentes, electrificación, entre otras demandas. Por su parte, Salomón Paz Riaño refrendó el compromiso de Antorcha Campesina de no permitir actos de represión contra sus dirigentes, al señalar que su único objetivo es encauzar las demandas a favor de las comunidades y no perjudicar a terceros, como pretenden calificar las autoridades.
6: Cuando un gobierno, en vez de resolver los problemas sociales que existen dentro de los pueblos, dentro de las comunidades, utiliza la fuerza, la represión, para pues callar las voces de aquellos que manifiestan estas inconformidades o que exigen solución, no hay otra medida más que pues exigir mediante la fuerza del pueblo organizado cesen este tipo de situaciones, cesen este tipo de amenazas contra dirigentes, y no solamente contra dirigentes, contra mucha gente que a veces no tiene forma de defenderse.
4: Informó para Primer Contacto Víctor Santos.
0: Son las 8 de la mañana con 27 minutos y continuamos con más información en Primer Contacto. Se aprobó en sesión de ordinaria de Cabildo la convocatoria para el Premio Municipal de la Juventud. En esa sesión, el municipio también reconoció el trabajo de los taxistas, a quienes felicitó sin importar si son legales o ilegales. Además, reconoció el trabajo de las 3R para seguir impulsando el cuidado del medio ambiente. Es nuestra compañera Brenda Villarreal que nos tiene la información a detalle.
1: En sesión ordinaria del Cabildo se aprobó por unanimidad de votos la autorización para la emisión de la convocatoria del Premio Municipal de la Juventud año 2026. Al dar lectura al punto de acuerdo, el secretario municipal José Luis Silva Bárcenas informó que la convocatoria tiene como finalidad motivar, reconocer e impulsar a los jóvenes para empoderar a dicho sector en la toma de las decisiones ciudadanas, políticas y sociales.
7: Que la juventud, al ser la esperanza de nuestro futuro y pilar del desarrollo nacional, deben existir mecanismos para alentar sus ideales y aspiraciones, así como promover en favor de los jóvenes nuevos cauces de participación en todas las esferas productivas, de creación y de conocimiento. Por ello, establecer el Premio Municipal de la Juventud para otorgarse a jóvenes cuya conducta o dedicación al trabajo o al estudio cause entusiasmo y admiración entre sus contemporáneos, que al mismo tiempo puedan considerarse un ejemplo para estimular la creación y poder desarrollar motivos de superación personal o de progreso en nuestra comunidad de la que formamos parte.
1: En el marco del Día del Taxista Oaxaqueño, el presidente municipal Luis de León Martínez Sánchez mandó una felicitación al sector del transporte público, quienes son uno de los primeros sectores que reciben y dan la bienvenida a los visitantes.
8: Felicitar también, efectivamente, mañana el Día del Taxista Oaxaqueño, ya tenemos varias invitaciones ahí, no sé qué vamos a hacer con tantas comidas, con tantos desayunos. Por más que queremos bajar la panza, nomás con tanta fiesta no se puede. Entonces, pues bueno, pues vamos a estar por ahí acompañándolos, felicitar a todas y a todos, a los trabajadores del volante, regulares y no regulares, porque finalmente todos prestan su servicio y afortunadamente lo hacen con ese espíritu de poder llevarnos a un lugar seguro a partir de que les damos la confianza de subirnos a un taxi o a otro.
1: Asimismo, reconoció a la preparatoria número 3 dependiente de la UAPJO por el taller de separación de residuos para los alumnos de nuevo ingreso, capacitación que fue impartida por el personal de las 3Rs del Ayuntamiento de Huajuapan. Informó para Primer Contacto Brenda Villarreal.
0: Y continuando con la información, nos trasladamos hasta la capital oaxaqueña, donde Patricia Briceño nos da a conocer buenas noticias para muchos, malas noticias para otros, porque ya está el calendario escolar de la sección 22, así es que a todos los niños de educación básica a disfrutar los últimos días de vacaciones.
9: La sección 22 del Sindicato de Maestros y Coordinadora Nacional de Trabajadores de la Educación presentó su calendario escolar alternativo para el ciclo 2026-2027 con una fecha de inicio el 24 de agosto próximo, 7 días antes del calendario oficial de la Secretaría de Educación Pública, y terminará el 7 de julio del año próximo. De acuerdo con el calendario alternativo, habrá dos recesos, uno del 21 de diciembre al 8 de enero y del 22 de marzo al 2 de abril del año 2027. Además, el magisterio contempla asambleas pedagógicas como parte de su ruta de trabajo para fortalecer los espacios de análisis y los colectivos. Las fechas establecidas son el 25 de septiembre, 23 de octubre, 27 de noviembre de 2026, además del 29 de enero, 26 de febrero, 23 de abril y 4 de junio del año próximo. Antes del arranque del ciclo escolar, la membresía de la sección 22 realizará los días 17 y 18 de agosto el ciclo formativo en su fase delegacional, mientras que el 19 y 21 de agosto forman parte de las actividades de capacitación. La Secretaría de Educación Pública inicia el ciclo escolar de nivel básico el próximo 31 de agosto y concluye el 9 de julio con 185 días efectivos del calendario escolar en las escuelas públicas y privadas. El periodo de receso de vacaciones comprende del 21 de diciembre al 6 de enero y del 22 de marzo al 2 de abril. En Oro Noticias, Patricia Briceño.
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3: Y nos vamos a nuestra pausa comercial, ya a las 8:31. Antes de ello, tengo para usted el precio de combustibles que se ofertan aquí en la zona de la Mixteca Oaxaqueña. Sea, mantiene todavía el precio de Magna en 24 pesos con 61 centavos el precio por litro. Por su parte, Premium 29 pesos con 51 y el diésel en 28 pesos con 48 centavos.
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0: Estamos de regreso en Primer Contacto. Recuerde, 953-137-4318. Estoy esperando sus comentarios, sus participaciones. Ya son las 8:33 y es momento de conocer los titulares de los diarios más relevantes en nuestro país.
10: Milenio.
14: Cede presidente de Colombia y abre las puertas a rescatistas. Después de 24 horas de incertidumbre y resistencia ante la devastación por el terremoto de 7.4, el gobierno de Colombia autorizó la entrada a rescatistas para ayudar en las acciones de rescate en ese país. También esta mañana está publicando: caen homicidios dolosos 51% en 22 meses, dice la presidenta Claudia Sheinbaum.
10: El Universal.
3: Asciende a 17,635 millones de pesos el costo de la desolada mega farmacia. Sube 6,835 millones más de lo contemplado al iniciar funciones. Luego de que este diario publicara que el inmueble ya no es ni bodega, analistas consideran que el proyecto no fue la mejor alternativa para poner fin al desabasto de medicinas. También está publicando: suspenderán hasta 8 millones de líneas por falta de registro. Se podrá aprueba la capacidad de operadores de bajar el switch sin errores. También está publicando hoy: la reforma fiscal debe incentivar las inversiones.
10: Excelsior.
14: Esta mañana está publicando: aprenden a dos extorsionadores de productores. El secretario Omar García Harfuch rechaza que inspectores de Estados Unidos de aguacate fueran amenazados por grupos criminales. Despliegan a 9,500 de Fuerzas Armadas. También esta mañana está publicando este diario: meten velocidad al rescate. Las labores de búsqueda y auxilio se encuentran en punto clave, en tanto la ayuda internacional espera las solicitudes del gobierno colombiano. También esta mañana publica en su portada: celebra la presidenta Claudia Sheinbaum baja de asesinatos.
10: Reforma.
3: Atoran extradición de mafioso rumano. Ofrecen extraditarlo en días y ya pasaron 5 años. Tiene Tudor abierta investigación por delincuencia organizada en su país. También hoy está publicando en su portada: salió Trump de Turquía escondido en camión de comida. Por otra parte, austeridad en España y sigue de compras. La gobernadora de Campeche, la morenista Laida Sansores, vacaciona en Madrid y ayer estuvo en el Corte Inglés de la calle Serrano. También está publicando: buscan en Colombia a 3,000 desaparecidos.
10: La Jornada.
14: Esta mañana La Jornada está publicando: en despojos, 10 grupos criminales que se hacen pasar como sindicatos en Estado de México. Denunciar en la unidad especial es un camino torturoso. Hay negligencia, corrupción y lentitud. También esta mañana publica en su portada: homicidios dolosos caen 51% en casi 2 años, 44 menos al día. Consolidan la Guardia Nacional. Atención a causas, 63,500 arrestos, y también tendencia a la baja en 7 estados que concentran la mitad de los asesinatos. También esta mañana en su portada publica: Trump, el campeón más reciente de la doctrina Monroe, ensalza video oficial.
10: El Financiero.
3: Construcción y minería impulsan a la industria. INEGI liga actividad secundaria 3 meses a la alza. Extienden manufacturas tendencia negativa con caída del 1.2% en junio. También hoy está publicando, reporta Claudia Sheinbaum Pardo, baja histórica en homicidios dolosos, el menor nivel desde 2015. También publica hoy: van 950 personas detenidas, 12 ligadas con extorsión, asegura Harfuch.
10: El Economista.
14: Actividad industrial consolidó su ruta de crecimiento con 1.5% en el segundo trimestre. Junio cerró con un avance de 0.2% mensual respecto del mes previo, que se complementó con un notable desempeño en abril. El sector secundario ligó 3 meses con datos positivos, pero la manufactura no repunta. También esta mañana en su portada aparece: ensamble de camiones y exportación toman un nuevo aire en julio, recontratan personal. Y el homicidio doloso se ha reducido 51%, dice Claudia Sheinbaum. La incidencia ha disminuido a lo largo de este sexenio.
10: El Sol de México.
3: Hoy publica: sube 3.5% el costo de la canasta básica. Viven al límite. En julio, una persona necesitó 4,884 pesos. En el transporte fue lo que más aumentó. Por otra parte, está publicando: pone a prueba nuevo gobierno. Bogotá, el presidente de Colombia, Abelardo de la Espriella, afronta su primera gran prueba, horas después de asumir el poder. El terremoto que sacudió el lunes a Colombia es el más fuerte de lo que va de este siglo. Además, hoy también publica: se establecen bases en las empacadoras de aguacate. Un ejército a Michoacán.
10: El Heraldo.
14: Cancillería alista regreso de niños mexicanos. También esta mañana en su portada está publicando: colombianos imitan estrategias de Ciudad de México en rescate de personas. También esta mañana en su portada aparece: revisan antecedentes de miles de aspirantes. La presidenta instruyó a verificar historial de los precandidatos a las elecciones de 2027 para evitar que se postule perfiles ligados al crimen organizado. Y Claudia Sheinbaum: descienden los homicidios 51%, suman 22 meses a la baja y julio fue el de menor registro en 12 años. Seguridad Federal de García Harfuch alista 6 nuevos reclusorios.
10: Más información.
17: Detienen al contador del hermano de Alito Moreno. Autoridades analizan contratos por 97 millones de pesos con la televisora en Campeche. Luis Antonio Espinosa Campos fue aprehendido en Ciudad de México acusado de desvío de recursos públicos.
10: La crónica.
14: Homicidios dolosos bajaron 51% en actual administración. Autoridades del Gobierno de México destacaron que la Estrategia Nacional de Seguridad y Justicia funcionan, pues en 22 meses los homicidios dolosos disminuyeron 51% al pasar de un promedio diario de 86.9 en septiembre de 2024 a 42.5 en julio de 2026. También publica esta mañana en su portada: Trump usa el Air Force One como su señuelo por amenaza de ataque iraní.
10: La Razón.
17: Y La Razón hoy está publicando: disminuye en 51% homicidios con Claudia Sheinbaum Pardo, cifra más baja que con Enrique Peña Nieto y con Andrés Manuel López Obrador. También está publicando el día de hoy: gobernadora de Colima compra propiedades por 9 millones de pesos en tan solo 3 años.
0: De la mañana con 42 minutos y continuando con la información, es momento de escuchar el editorial titulado "Parece que va en serio o será solo una ilusión".
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18: Al parecer, las presiones y estiramiento de orejas desde Estados Unidos hacia el gobierno de la presidenta Claudia Sheinbaum no cayeron en saco roto. El gabinete de seguridad, capitaneado por Omar García Harfuch, de pronto recordó cómo trabajar, le echó aceite a la máquina y nos ha dado buenas acciones en niveles importantes, aunque no a la altura o nivel deseado, que involucra a las esferas políticas que han servido durante años de protección al crimen organizado. Ojalá el gabinete de seguridad mantenga el ritmo y, por primera vez, no vuelva a tropezar con la desgastada y poética fórmula de los abrazos, no balazos. Y es que en Washington, la paciencia se terminó. Las autoridades estadounidenses le declararon la guerra abierta al Cártel Jalisco Nueva Generación, ofreciendo una jugosa bolsa de más de 100 millones de dólares por la cabeza de al menos 6 de sus capos. Tras confirmarse la extinción de su máximo líder, Nemesio Oseguera Cervantes, alias El Mencho, este apretón de tuercas internacionales pareció acelerar los motores de la presidenta Sheinbaum para simular que hay mano dura contra el crimen organizado. Eso sí, convenientemente, se le olvidó atender la lista de políticos sospechosos de ligas con el narco que exige Estados Unidos, encabezada por el ilustre gobernador con licencia de Sinaloa, Rubén Rocha Moya. De ellos, mejor ni hablamos. Es un secreto a voces que la delincuencia se ha apoderado de franjas enteras del país. Aunque el gobierno pretende vendernos esperanzas mediante el operativo Enjambre, con el que prometen desmantelar redes locales mediante la detención de presidentes y directores de seguridad corruptos, se necesita muchísimo más que discursos y redadas electivas si de verdad pretenden avanzar con las complejas negociaciones con el gobierno de Donald Trump. Pero bajemos del plano nacional a nuestra cruda realidad. Mientras en la capital presumen cifras y medallas, esta semana los presidentes municipales de la Mixteca tuvieron que alzar la voz en una mesa de seguridad. Dejaron al descubierto una jugada magistral del sinsensato oficial. Hace una semana se instituyó que los elementos de la Guardia Nacional abandonaran sigilosamente los destacamentos que apenas se habían instalado en puntos estratégicos. De la noche a la mañana, dejaron desprotegidas zonas críticas para el tránsito y el comercio, como Santiago Chazumba, sobre la carretera federal 125 Huajuapan-Tehuacán, Mariscala de Juárez, en el tramo Huajuapan-Tamazola y Celacayoapan. Ante semejante brillantez táctica, las autoridades municipales hoy suplican el retorno de los efectivos para reforzar la vigilancia junto al ejército, la marina y las policías estatal y municipal. El chiste se cuenta solo. Por un lado, el gabinete de seguridad convoca a ruedas de prensa para presumir el desmantelamiento de células criminales. Y por el otro, le regala a la delincuencia los espacios que ya se habían recuperado. Esta maniobra resulta profundamente peligrosa, pues los grupos delictivos no van a dudar en retomar el control de esos territorios, dejando a los automovilistas, transportistas y a la población en general a merced de asaltos y el cobro de piso. La situación es alarmante en el país, en el estado, en la Mixteca y por supuesto en Huajuapan. Resulta inaceptable que mientras pretenden vendernos que la política de abrazos quedó atrás, en la práctica le metan reversa a los pequeños avances logrados. Los gobiernos no pueden darse el lujo de ceder terreno donde a costa de mucho esfuerzo se generaron condiciones de paz. Esperemos que el gobierno federal deje de hacerse el sordo. Ojalá el llamado desesperado de los ciudadanos y las autoridades locales encuentren eco en la presidenta Sheinbaum y en el secretario Harfuch. El combate al crimen debe responder a una verdadera estrategia de seguridad integral y no ser una simple cortina de humo mediática que capture peones mientras deja intactos a los verdaderos jefes. Porque hoy por hoy, da la impresión de que para tapar un hoyo desvisten otro. Ojalá nos equivoquemos y la seguridad de la gente sea, por fin, una prioridad real y no un chiste de mal gusto.
14: Ese fue el editorial, parece que va en serio o eso nos quieren vender. Agradecemos a nuestra compañera Arely por este editorial. Vámonos con más información. La Universidad Autónoma Benito Juárez de Oaxaca, UAPJO, anunció el programa con el que conmemorará sus 200 años de historia con una serie de actividades que se realizarán del 24 al 26 de agosto. Pero más información con Citlali, de nuestros compañeros de Oro Noticias.
19: La Universidad Autónoma Benito Juárez de Oaxaca anunció el programa con el que conmemorará sus 200 años de historia con una serie de actividades que se realizarán del 24 al 26 de agosto. El rector Farid Acevedo López informó que la celebración iniciará con una sesión solemne de Cabildo de Oaxaca de Juárez, continuará con la inscripción del nombre de la UAPJO en letras de oro en el Congreso del Estado y culminará el 26 de agosto con una sesión solemne del Consejo Universitario, fecha en que se cumplen dos siglos de la creación del Instituto de Ciencias y Artes.
20: Nuestra Universidad Autónoma Benito Juárez de Oaxaca conmemorará dos siglos de historia, dos siglos de trabajo académico, de formación profesional, de compromiso social y de contribución al desarrollo democrático, científico y cultural de nuestro estado y nuestro país. Hablar de la Universidad Autónoma Benito Juárez de Oaxaca es hablar de una tradición educativa que inició el 26 de agosto de 1826, cuando, mediante la Ley de Instrucción Pública del Estado de Oaxaca, fue decretada la creación del Instituto de Ciencias y Artes del Estado, una institución concebida para impulsar el conocimiento científico y humanista de los primeros años de la vida independiente de nuestro querido.
19: Como parte del programa, también se reconocerá a exalumnos destacados de las facultades de Derecho y Medicina, además de impartirse una conferencia magistral del presidente de la Suprema Corte de Justicia de la Nación, Hugo Aguilar Ortiz. Durante la presentación también se dio a conocer el logotipo oficial del Bicentenario y se convocó a la comunidad universitaria y a la sociedad a participar en las actividades culturales, académicas y de investigación organizadas para conmemorar esta fecha histórica. Para Oro, División Noticias, Citlali López.
17: Gracias, compañeros. Ya a las 8:49 nos vamos a una nueva pausa comercial, pero al regreso más información.
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0: Estamos de regreso en Primer Contacto, 8:51 a.m. Continuando con la información, hay que tomar en cuenta este tema de los servicios de salud de Oaxaca. Y es que Brenda Villarreal nos da a conocer que en el Parque Independencia, en el interior del Parque Independencia, está un módulo para detectar el tema del Papa Nicolau y otros servicios que ofrece la jurisdicción sanitaria número 5. Adelante, Brenda, con la información.
24: El encargado del programa de prevención del cáncer de mama y cervicouterino en la jurisdicción sanitaria número 5 en la Mixteca, Julio Manuel Rodríguez Estrada, informó que ha disminuido la realización de tamizajes o pruebas de Papa Nicolau entre las mujeres de la región en comparación con años anteriores. Explicó que entre las razones del deceso en la realización de pruebas se encuentra el desconocimiento, la falta de difusión, tabúes, incomodidad con el estudio y el temor a recibir un resultado positivo. Aclaró que la prueba busca detectar a tiempo el virus del papiloma humano de alto riesgo o lesiones previas antes de que evolucione a un cáncer.
25: Sí ha bajado mucho el tamizaje. En cuestión del año pasado fue un poquito más alto el tamizaje, por eso es que la estrategia para aumentar el acercamiento de las usuarias a estos servicios es precisamente gestionar este tipo de estrategias donde les facilitemos lo mayor posible el acceso a los servicios a las usuarias. En cuestión de cifras, sí es alarmante. Tan solo en 2024 hubo cerca de 4,600 defunciones a nivel nacional por esta enfermedad. Hay diferentes factores que afectan el acercamiento de las usuarias a estos tamizajes. Dentro de ellos es el desconocimiento, la falta de promoción, la falta de estrategias que puedan facilitar el acceso a las usuarias. A veces también es el tabú o el miedo al resultado que se pudiera tener. Muchas personas piensan que se detecta cáncer ya con el Papa Nicolau, cosa que pues no es totalmente verídico, sino que nosotros lo que buscamos es detectar lesiones que pudieran desencadenar en un cáncer. Entonces,
24: frente a esta disminución de atención, la dependencia de salud puso en marcha una feria de jornada de salud pública con una unidad móvil instalada en el Parque Independencia, frente a la Casa de la Cultura, la cual brindará servicios de 10 al 14 de agosto. La unidad móvil estará realizando aproximadamente 20 pruebas gratuitas al día para mujeres de entre 25 a 64 años de edad, atendidas por personal femenino para su mayor comodidad. Los requisitos son acudir con una copia de la CUR y no encontrarse en su periodo menstrual. Además de la toma del Papa Nicolau, la feria ofrece servicios complementarios de salud bucal, orientación de salud sexual y reproductiva, apoyo psicológico y pruebas rápidas de VIH, sífilis y hepatitis C, informó para Primer Contacto Brenda Villarreal.
0: Gracias, Brenda. A las 8:54 a.m. y ahora nos vamos con la información que se genera al interior del estado desde Putla. Villa de Guerrero nos informa hoy Humberto González.
1: Como cada año, del 15 al 20 de agosto, las y los campesinos del municipio de Pucla inician con la siembra de las flores en pasúchil para hacia finales del mes de octubre cosecharlo. Como ya es una tradición, va a depender de la mano del aire del campesino, así como también las inclemencias del tiempo para que se tenga una buena cosecha, apuntó un campesino del municipio de la localidad. Se espera recoger la cosecha entre el 27 y 30 de octubre, esperando que las lluvias no afecten su producción, así como fue el año pasado, manifestó el campesino. El paisano señaló que del 15 al 20 de agosto se tiene que tirar la semilla de la flor para que esté en su punto para finales del mes de octubre.
4: Yo riego las flores el 15 de agosto, muchos la riegan el 15, el 16, 17, pero yo la regaba el 15 y pues para el mediodía todavía le faltaba, y ahora la empecé a regar el día 20 y para ese pues para el mediodía ya está buena pues. No, pues muchos depende de la mano, bueno, mi mano es caliente pues, la regaba yo el 15 como digo y pues no pues para el mediodía le faltaba, ya la empecé a regar para el día 20 y para el mediodía estaba buena pues.
1: El lugareño expresó la cantidad y el cuidado que se le da al terreno para una buena producción.
4: No, o sea, se limpia un terreno de un cajón de tierra, 4 litros, o por mucho riegan una maquila, pero cuando ya tienen mucha semilla, pues riegan bastante. No, pues la limpieza y cuando ya está grandecita, se le tira el abono para que crezca y pues se ponga verde la flor. Sí, o sea, también muchos limpian. La dejan bien limpiecita, muchos la rala para que no esté muy tupida y le ponen el abono y o sea la flor pues se va bonita pues.
1: Por último, otra de las campesinas que también siembra las flores en pasúchil agregó que algunos siembran antes del 15 y otros después del 20 para que la flor se dé muy bien a finales del mes de octubre y también un mes antes de noviembre se siembra la flor roja, la que se conoce como cresta de gallo.
6: Ahorita en el mes de agosto, a partir del 13, dependiendo como le decía yo, hay muchos que antes del 15 y otros hasta por el 23, 24 de este mes, pero ese es en este mes de agosto, porque ya la otra flor que se siembra antes, que sería como en junio, final de junio, julio, es la cresta de gallo que le dicen, la roja, es la que se siembra antes, un mes antes, a veces un mes y medio antes.
1: Desde Teprende en Pucla informó Humberto González Marroquín.
14: Gracias a nuestro compañero Humberto González Marroquín por la información y desde Pucla, Villa de Guerrero, nos trasladamos hasta la heroica ciudad de Tlaxiaco con Javier Guerrero Díaz.
7: Alma Gandhi Jiménez, subsecretaria de Impulso Económico y Mejora Regulatoria, da a conocer que el próximo viernes vence la convocatoria para el 15º certamen estatal del juguete popular oaxaqueño.
8: Este certamen estatal, este concurso del juguete popular oaxaqueño, tiene el objetivo de incentivar, reconocer y fortalecer la creación del juguete popular oaxaqueño, porque nos interesa promover la continuidad e innovación de las técnicas tradicionales. Estamos invitando a que participen las personas artesanas del estado de Oaxaca mayores de edad que se dediquen a la elaboración de obras con técnicas, materiales y diseños tradicionales. Esta convocatoria tiene 4 categorías, la categoría textil, la categoría de alfarería y cerámica, la categoría de talla en madera y la categoría de varios. En esta de varios entran fibras vegetales como la palma, también otros materiales como el cuero, la cantera, el hueso, el coco, la jícara, cartonería, metales preciosos, hojalata, vidrio, bueno, todas los materiales con los que realizan estas grandes obras.
7: Dijo que esta convocatoria dirigida a artesanos o a quienes elaboren juguetes tradicionales, si desean participar en este certamen deben presentar obras inéditas y que estén disponibles para la venta, y en caso de utilizar materiales protegidos como el caracol púrpura o algunos otros, deben presentar la documentación oficial vigente de autorización de uso de estos materiales. El objetivo de este certamen es que no se dejen de producir juguetes tradicionales que todavía están vigentes o en uso en las regiones de Oaxaca, o que se produzcan de nuevo aquellos juguetes que en algún momento fueron utilizados por la niñez. También dio a conocer los premios a repartir.
8: En esta convocatoria tenemos una bolsa de 72,000 pesos en premios repartido en las 4 categorías y 2 menciones honoríficas. Los primeros lugares tienen un premio de 8,000 pesos, el segundo lugar de 6,000 y el tercer lugar de 3,000 pesos. La convocatoria cierra este viernes 14 de agosto. Estuvo abierta desde el 28 de julio, pero bueno, es hacerles un recordatorio a la comunidad artesanal de la región para que si quieren participar, aún están a tiempo.
7: Desde La Poderosa, 100.5 FM, en la heroica ciudad de Tlaxiaco, para Enlace Mixteco, Javier Guerrero Díaz.
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3: Ya a las 9 de la mañana, en este miércoles 12 de agosto, es momento de irnos a la pausa, pero antes tengo la cotización del dólar, que hoy se cotiza a la compra en ventanilla en 16 pesos con 51 centavos y a la venta en ventanilla en 17 pesos con 49 centavos.
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11: Son las 9 de la mañana con 2 minutos, le saluda Brenda Villarreal y le doy a conocer el siguiente comunicado. La Fiscalía General del Estado de Oaxaca obtuvo fallo condenatorio en contra de una persona del sexo masculino identificada como MACC, responsable del delito de violencia familiar en su vertiente de violencia física y psicoemocional cometido en agravio de una mujer en hechos ocurridos en la región de la Mixteca. La investigación ministerial establece que la víctima y MACC mantuvieron una relación de concubinato de la cual procrearon 2 hijos. De acuerdo con la causa penal, los hechos ocurrieron el 23 de enero de 2021, cuando la víctima acudió a un domicilio ubicado en Asunción Nochislán para recoger a sus hijos, ambos menores de edad. Las investigaciones revelan que en el lugar el agresor insultó a la víctima y la sujetó por la fuerza y la llevó a una habitación donde continuó ejerciendo violencia física y psicológica. Acciones que cesaron únicamente cuando los hijos de ambos comenzaron a llorar. Como consecuencia de estos hechos, la víctima presentó diversas lesiones en el cuerpo. Derivado de las investigaciones realizadas por la Fiscalía de Oaxaca a través de la Vicefiscalía Regional de la Mixteca, el Tribunal de Enjuiciamiento emitió fallo condenatorio en contra de MACC por el delito de violencia familiar en su vertiente de violencia física y psicoemocional, quedando pendiente a la audiencia de individualización de penas para la lectura de la sentencia. La Fiscalía General del Estado de Oaxaca reitera su compromiso de investigar con perspectiva de género los delitos que atentan contra la integridad y seguridad de las mujeres, garantizando el acceso a la justicia y la protección de las víctimas. En más noticias. Esta mañana se registró un accidente en la carretera 125 Guajuapan-Tehuacán en la colonia San Mateos. A través de grupos de WhatsApp se dio a conocer que el accidente se registró a esa altura. Hasta el momento se desconoce qué vehículos estuvieron involucrados y si hubo personas lesionadas. Tome sus precauciones. En más información, un hombre de la tercera edad fue mordido por un perro en el fraccionamiento El Tanque. Fue alrededor de las 9 de la mañana cuando se reportó a través del 911 de un hombre de 68 años de edad que presentaba una herida en la mano, en la palma de la mano, al ser mordido por un perro. Al lugar llegaron paramédicos del Heroico Cuerpo de Bomberos, quienes brindaron los primeros auxilios al hombre sin necesitar su traslado a ningún hospital. Y por último, le doy a conocer que la Policía Municipal reportó la detención de dos personas por cometer diferentes faltas administrativas.
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0: Y la frase de este día es de el presidente municipal de Huajuapan, Luis de León Martínez Sánchez, al enviar una felicitación sin distingo alguno a todos los transportistas en el marco del Día del Taxista Oaxaqueño.
22: Así lo dijo.
12: Por más que queremos bajar la panza, nomás con tanta fiesta no se puede. Entonces, pues bueno, pues vamos a estar por ahí acompañándolos, felicitar a todas y a todos, a los trabajadores del volante, regulares y no regulares, porque finalmente todos prestan su servicio.
0: Y de esta forma concluimos este espacio de opinión, de información, Primer Contacto, en su emisión de miércoles 12 de agosto de 2026. Felicidades a todos los taxistas en el Día del Taxista Oaxaqueño. De esta forma despedimos este espacio. Esta mañana en la operación técnica y conducción,
17: Juan Carlos Campuzano.
0: En la conducción,
14: Víctor Santos.
0: Le saludó Gerardo Cruz. Agradezco a Brenda Villarreal. Continúe en sintonía de la mejor.
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17: Y hoy despedimos de este espacio de Primer Contacto con la música de Diego Torres, Color de Esperanza, justamente por el Día de la Juventud.
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17: Aquí nomás las 9:08 a.m. Como todos los días, es un gusto saludar al biólogo Edgar Aguirre, a quien saludamos en esta

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0: 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Son las 9:14. 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
2: Hermanos míos, hijos de Dios, reciban un cordial saludo nuevamente con ustedes, llegando hasta sus hogares, sitios de trabajo o donde usted en este momento esté haciendo el favor de escuchar este programa que le va a llegar a su mente, a su cuerpo, a su corazón, para irradiarlo de la energía negativa y la energía positiva que yo deseo que ustedes tengan día a día. Mis queridos hermanos, ante Dios y ante la Virgen Santísima, tengo un compromiso, y es el compromiso de ayudar, de servir. Por eso, mis queridos hermanos, este día de hoy, a partir de este momento, voy a entregarle todos los conocimientos precisos para alcanzar el éxito y la felicidad. Mi programa va enfocado a la instrucción clara y precisa para que todos, sin excepción, alcancen la verdadera felicidad. Por eso, mis queridos hermanos, con amor los invito a que me consulten. Con amor los invito a que usted reflexione de sus problemas, a pensar en ese futuro incierto que se nos avecina. Ya hemos visto en los diarios, hemos conocido a través de la prensa hablada y escrita, que la humanidad, mis queridos hermanos, se debate en el caos, que vive sin esperanza, que anhela y desea cambios positivos y radicales. Pero lamentablemente, mis queridos hermanos, no los han podido lograr en su totalidad. La mano siniestra de seres malignos que actúan amparados en las sombras, la presencia de fenómenos naturales, la decadencia de la humanidad es cada día, mis queridos hermanos, más conflictiva y corrompida. Lleva a millones de seres en el mundo al abismo del fracaso. Los brujos y hechiceros siguen haciendo de las suyas a través de rituales perversos, por medio de los cuales dañan cultivos, matan a la distancia a los animales, destruyen hogares, fomentan la delincuencia, lanzan a la drogadicción a jóvenes adultos, convierten en personas negativas a otros seres humanos, y así sucesivamente, mis queridos hermanos, poco a poco la humanidad va en decadencia. Por otra parte, mis queridos hermanos, también hay daños naturales, hay cosas negativas que contribuyen a empeorar pues nuestra sociedad, arrasando realmente todo en nuestra vida, todos nuestros propósitos. El desempleo, mis queridos hermanos, tantas personas que sufren porque no pueden lograr o no pueden superar sus tragedias o sus déficits económicos. Hay muchas cosas en la vida, mis queridos hermanos, que pueden llegar a traer malos momentos. Enfermedades como el cáncer, el SIDA, hacen aún más penosa la situación. Porque debido, mis queridos hermanos, a la irresponsabilidad de la juventud, cada día se irradian, se propagan, se incrementan más las personas que sufren de estas enfermedades, lo cual, mis queridos hermanos, como consecuencia lógica, aumenta el dolor de los pobladores del planeta, de nosotros los seres humanos. Pero eso, mis queridos hermanos, no es nada. Realmente hay investigaciones que nos han revelado la situación tiende a empeorar y las víctimas serán aún mayores. Yo realmente preocupado por todo esto, mis queridos hermanos, yo los invito a que ustedes en este momento que me están escuchando, a las personas que en estos momentos desean un cambio para mejorar las cosas, yo pienso y deseo que usted me visite lo más pronto posible, se comunique conmigo para que yo le pueda ayudar a solucionar sus problemas. Hay personas que se preguntan, ¿será que mi problema tiene una solución? Es que llevo muchos años sufriéndolo, llevo muchos años padeciéndolo. ¿Será acaso que mi enfermedad tiene una curación? Llevo 8 años con esta enfermedad y nadie me la ha podido curar. Mis queridos hermanos, yo les quiero invitar para que usted tome esa decisión ahora. Si lleva 8 años sufriendo, si lleva 8 años padeciendo de esa enfermedad, ¿por qué esperar un año más? ¿Por qué esperar siquiera un mes más? No hay que esperar. Ya suficiente dolor y ya sufrimiento nos han traído las enfermedades que han sido creadas por la maldad, por la magia negra. Es momento de actuar y es momento de retirar absolutamente todo lo malo y retirar absolutamente todo lo negativo que pueda haber en nuestra vida. Hay que prepararnos para el cambio, pero lógicamente hay que actuar en este momento. Hay que tomar la decisión para que usted cambie su vida y la de sus familiares. 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Pero sinceramente haga la lucha, haga el deber de salir adelante de sus problemas, de sus necesidades. Hay forma de salir adelante. Hay situaciones que en ocasiones tal vez nos hacen enceguecer o nos vuelven incrédulos. Pensamos que ya no tenemos una solución en la vida. Vamos a luchar y vamos a combatir contra todo eso. Vamos a combatir contra la incredulidad, vamos a combatir contra la desidia y vamos a actuar en este preciso momento. Mis queridos hermanos, quiero invitarlos a que en este momento escuchemos uno de los mensajes que me ha llegado para darle solución a la problemática.
3: Yo quisiera que me dijera por qué no me rinde mi dinero, porque he tenido últimamente muchos problemas, tanto con mi esposa como de salud, también en mi trabajo. El dinero no me rinde, gano bien, mi empleo es bueno, pero he presentado problemas por todas partes. Mi fecha de nacimiento es el 23 de agosto de 1982.
2: Bien, mi querido hermano, para usted que nos está enviando este mensaje que se relaciona con la fecha de nacimiento del 23 de agosto de 1982. Me habla y me explica de que usted tiene bastantes problemas, por lo que puedo escuchar. Veo que no tiene rendimiento en el dinero, hay problemas en su matrimonio, en su hogar, y aparte de todo también hay problemas de salud. Bien, mi querido hermano, por medio de su fecha de nacimiento, realizamos un estudio para saber exactamente de dónde proviene el mal, qué es lo que está pasando, qué es lo que está sucediendo con su vida, por qué usted no encuentra realmente la felicidad, por qué desde un tiempo para acá todos son problemas, todos son necesidades, por qué cuando no es una cosa es la otra, pero siempre hay problemas en su vida. Ya usted se siente cansado, se siente desesperado, se siente fatigado. Todos realmente los problemas que se han presentado en su vida son a causa de un trabajo de maldad y de un trabajo de brujería. Se lo digo claramente, mi querido hermano, para que usted lo tome en cuenta y haga de una vez lo mejor que usted pueda, lo más que usted pueda hacer en este momento, lo posible y hasta lo imposible para que solucione su problema. Primero que todo, hay una energía negativa en su cuerpo que se puede captar por medio de su fecha de nacimiento, pero también puedo ver que usted, mi querido hermano, tiene problemas con una persona, con un hombre. esta persona, mi querido hermano, pues que usted ya tuvo un altercado con esta persona, ustedes ya discutieron, incluso llegaron a palabras mayores, cosas fuertes. Desafortunadamente, esta persona que trabaja con usted, de donde usted trabaja, mi querido hermano, pues esta persona siempre le ha tenido su envidia. Ya usted se cansó, llegaron un momento a la rivalidad, tuvieron su discusión y lamentablemente esta persona decidió hacerle un daño, decidió hacerle una brujería. Esta persona pagó para que usted le realizara un trabajo de maldad. Esta persona pagó para que usted le realizara un trabajo de brujería. ¿Qué es lo que pasa, mis queridos hermanos? Hace mucho tiempo, hace años, ya que los problemas se enfrentaban a golpes, con palos, con pistolas, con espadas. Así se enfrentaban anteriormente los problemas. Hoy en día no, mis queridos hermanos. Hoy en día, como dicen por ahí, una persona no se ensucia las manos. Una persona simplemente con el hecho de tomar la decisión de llevar una fotografía o solamente el nombre o un cabello, algo, una prenda de vestir suya, con esto un brujo, un pitonizo hace un trabajo de maldad, hace un trabajo de brujería, provocándole lo que le está pasando a usted en este momento, los problemas de dinero, problemas en su hogar y en su salud. ¿Qué es lo que pasa primero que todo con su hogar o con su familia, con su esposa, mi querido hermano? Usted está irradiando una energía negativa. Esa energía negativa provoca de que cualquier pequeña palabra maldicha, mi querido hermano, esto le ocasiona una discusión con su esposa. Tenga en cuenta que usted también ya no tiene, digamos, la capacidad de tolerancia que tenía hace algunos meses, no. Usted ya cualquier cosa, usted también discute. Su esposa igualmente también discute con usted. O sea, cualquier cosa es un detonante fuerte para una discusión allá en su hogar, mi querido hermano. Entonces, tenga mucho cuidado porque todo se está presentando por medio de este trabajo de maldad, de brujería. Ya usted sabe, esta persona de nombre Camilo fue la persona que le hizo a usted ese trabajo de brujería y de maldad. No le digo el nombre de esta persona porque desee que usted vaya y tome una venganza o haga una reclamación, no. Yo le digo esto y le informo para que usted sepa de quién debe cuidarse, de quién debe protegerse. Claro está que usted ya sabía esto, porque usted ya tenía dudas, tenía sospechas de que esta persona haya actuado en contra suya. Yo lo único que estoy haciendo es confirmándoselo. Primero que todo, eso. Segundo, mi querido hermano, usted también tiene los problemas del dinero porque usted no tiene suerte, porque su suerte se la dañaron. Se la dañaron con este mismo trabajo de maldad, de brujería. Lamentablemente, mi querido hermano, este mal que usted le hicieron ha venido creciendo y se ha venido desarrollando descomunalmente en su cuerpo, trayendo también enfermedades en su cuerpo, malestares en su cuerpo, y por eso es que usted siente enfermar. Tratamientos que usted toma no le sirven, porque no estamos hablando de una enfermedad natural. Por el contrario, estamos hablando de algo sobrenatural, creado, impuesto. Un mal impuesto o una enfermedad impuesta es cuando se lo realizan a una persona por medio de la magia negra, por medio de la brujería, por medio de la santería. A usted le hicieron ese problema, mi querido hermano. Entonces, yo le voy a pedir primero que todo que usted tome la decisión lo más rápido posible, sea mañana día jueves o el viernes o el sábado o el domingo. Yo estoy los 7 días de la semana aquí en el Templo de Sanación ayudando y sirviendo a las personas necesitadas. Tome la decisión, visíteme lo más pronto posible. Necesito que usted me traiga una prenda de vestir suya, una prenda de vestir de su esposa. Necesito que de igual forma me traiga 1 litro de agua bendita y se venga vestido completamente en ropa blanca porque vamos a hacerle una ritualización de curación. Yo le voy a pedir a usted el favor, mi querido hermano, de que lo más pronto posible, de que en el menor tiempo usted llegue aquí al Templo de Sanación para yo darle una guía, para yo darle una orientación. Tráigame esos elementos. Si viene con su esposa, dígale que de igual forma ella debe venir con ropa blanca, con ropa clara, porque vamos a hacer una curación. Cada persona que venga aquí a este templo debe venir con ropa clara porque se está preparando para una nueva vida, para un nuevo renacer, para un nuevo comienzo. Entonces, yo le pido este favor, hágalo lo más rápido posible y aquí lo voy a esperar con mucho gusto. Mis queridos hermanos, continuamos. La brujería realmente, mis queridos hermanos, cada día se propaga más. Y es por eso que vemos más personas sufriendo y padeciendo de enfermedades desconocidas, porque han sido creadas por la magia negra. Hay personas que han sido víctimas de tomizos, de comidas preparadas para hacer que enfermen. Hay quienes han sido víctimas de entierros malignos, donde entierran la suerte de una persona o la salud. También, mis queridos hermanos, por medio de una fotografía hacen que una persona cambie por completo, que olvide sus parejas, a sus hijos. En fin, mis queridos hermanos, hay muchas formas de hacer el mal, pero mi propósito realmente es que usted que está mal, que está enfermo, desesperado, sin trabajo, salga adelante y se proteja por completo de la maldad. Tenga usted en cuenta, mi querido hermano, que yo nací con este don que me ha regalado mi Creador, Padre Todopoderoso, para ayudar y para servir. Pero así como hay formas de hacer el mal, también existen formas de retirar lo negativo. Hay secretos y hay misterios para que una persona tenga suerte. Hay talismanes para la salud, para el amor, para el dinero, para que un negocio sea próspero, para que una familia viva en paz y felicidad. Pero todas estas cosas positivas, mis queridos hermanos, no van a llegar a tocar su puerta. Usted está en la obligación de buscarlas. Y digo, mi querido hermano, mi querida hermana, obligación, porque de nosotros depende alcanzar el éxito en la vida. Yo por eso todos los días a ustedes les estoy invitando para que escuchen este programa diariamente y se informen, o mejor aún, para que usted venga, para que usted me visite, para que usted encuentre verdaderamente la solución a sus problemas, para que usted pueda retirar todo lo malo y todo lo negativo que existe en este momento. Si nosotros, mis queridos hermanos, solamente nos conformamos con el dolor, solamente nos conformamos con el sufrimiento, pues así vamos a vivir. Pero si por el contrario nosotros buscamos la forma y buscamos la manera de darle solución a los problemas que se están enfrentando, pues rápidamente vamos a salir adelante. Eso yo se lo garantizo. Y más se lo garantizo si usted viene y me visita a mí personalmente. ¿Por qué le digo esto? Porque yo estoy seguro de mis conocimientos, porque yo sé que tengo la capacidad de ayudarle, porque yo tengo la capacidad de retirar cualquier tipo de mal, de brujería que usted tenga en su cuerpo. A mí no me detiene la distancia. Si usted me está escuchando de lejos, de 5 horas, de 6 horas, o si usted tiene un problema con un familiar que no se encuentra aquí en esta ciudad, o al contrario, se encuentra en otro país, usted tráigame una fotografía de ese ser querido, tráigame una prenda de vestir. Yo tengo la capacidad de hacer una curación a larga distancia. Por eso yo le garantizo a usted, mi querido amigo, mi querida amiga, realmente lo que usted va a ver aquí conmigo, la solución es un hecho, pero usted debe buscar la ayuda, usted debe colocar de su parte. Ojalá Dios quiera pueda visitarme lo más rápido posible para yo darle una solución a su problema. Lo digo siempre y lo repito, hay personas que tienen voluntad de ayudar, pero no tienen la suficiente capacidad para destruir un mal. Hay personas que le dicen hágase esto, hágase una cosa, hágase la otra, pero nunca encuentran realmente una curación porque no tienen la capacidad suficiente de realizar esta curación. Bien, mis queridos hermanos, vamos a ir rápidamente con otro mensaje, un mensaje de texto que nos ha llegado y dice: maestro, ayúdeme, estoy desesperado, sufro de muchos dolores en mi cuerpo. Nada ni nadie ha solucionado mi problema. A veces pienso que sería mejor quitarme la vida. Ayúdeme, por favor. Mi fecha de nacimiento es el 3 de mayo de 1965. Bien, mi querido hermano, para usted que nos está enviando este mensaje de texto, con la fecha de nacimiento 3 de mayo de 1965, realizamos rápidamente un estudio para su fecha de nacimiento. Vamos a ver qué es lo que está pasando. Primero que todo, mi querido hermano, gracias por su confianza. Quiero ayudarle para que sus dolores se vayan, para que su enfermedad se retire para siempre de su cuerpo. Pero también, mi querido hermano, me preocupa mucho y quiero ayudarle para que usted cambie esos pensamientos negativos de quitarse la vida. Usted puede curarse, mi querido hermano, usted puede ser feliz, usted puede alcanzar realmente todo lo que usted desee. Tenga en cuenta que solamente está atravesando un mal momento. Retire esos pensamientos de su mente. Ojalá esos pensamientos usted los pueda convertir en pensamientos de que se va a curar, en fuerza para que usted se cure, se sane y se alivie. Mi querido hermano, primero que todo, con su fecha de nacimiento, lo que veo es que lamentablemente sí, a usted le hicieron un daño, le hicieron un maleficio utilizando un monicongo. Un monicongo es como un fetiche, un muñeco que realizan con una prenda de vestir, escúcheme bien, de la persona que quieren afectar. A este monicongo, a este muñeco, le clavaron unos alfileres en su cabeza y en sus piernas. Por eso son los dolores realmente tan fuertes que usted siente. Pero también a usted le hicieron el rezo del perdido. ¿Qué es el rezo del perdido para usted y para todas las personas que nos están escuchando? Cuando a una persona le realizan el rezo del perdido, mis queridos hermanos, es una persona que no se encuentra a sí misma, no encuentra paz consigo mismo, ni con sus familiares, ni con sus personas allegadas. Se siente que viviera como en otro mundo. A estas personas claramente sienten ese deseo de salir corriendo, o como le está sucediendo a usted, de quitarse, de arrebatarse la vida, así hacer usted realmente cosas negativas. Este rezo, mi querido hermano, es para que usted no tenga paz, para que usted no tenga tranquilidad, para que todo lo que usted se proponga en la vida no lo pueda alcanzar. Entonces, ¿qué es lo que hay que hacer? ¿Qué es lo que debemos hacer? Retirar completamente este mal, este daño que hay en su cuerpo y que lo está afectando tanto. Cuando hacen un rezo de estos, ¿qué es lo que quieren hacerle a una persona? robarle la paz, robarle la tranquilidad, robarle la armonía, quitarle todo lo bueno por lo cual ellos tienen deseos de vivir. Por eso es que usted ya no siente esos deseos de vivir, se siente desesperado, se siente intranquilo. Realmente todo lo que hay en su vida solamente son cosas malas y cosas negativas. Eso es lo que hacen que vea usted, eso es lo que hacen que vea realmente siempre sus ojos. Pero tenga en cuenta que usted tiene muchas cosas por qué vivir. Tiene una esposa que lo ha apoyado. Tiene unos hijos que están siempre al pendiente de usted y al contrario, diariamente le preguntan cómo se siente, cómo está. Esa debe ser su motivación, mi querido hermano, para vivir. Usted diariamente lucha, usted diariamente trabaja. Que no vean los resultados es otra cosa, pero no los ve precisamente porque a usted le realizaron ese trabajo de maldad, ese trabajo de brujería. Yo le voy a ayudar, yo se lo voy a retirar. Yo le agradezco la confianza que usted ha tenido en mí y haberme enviado este mensaje, pero necesito que usted tome igualmente la fortaleza para que venga y me visite. Voy a realizarle una operación espiritual porque eso es lo que se necesita para usted. Una operación espiritual, no soy un médico, no soy una persona que le vaya a cortar su cuerpo, no. Una operación espiritual, su nombre mismo lo indica, va a ser por medio espiritual. Vamos a realizar unos altares mayores de curación, de sanación para usted. Aquí voy a preparar mi templo de sanación. Con usted me voy a tardar cerca de 3 horas, pero esas 3 horas terminando, usted va a quedar completamente sano. Vamos a tener unos días en el cual usted va a ver el progreso en su vida. Vamos a tener unos días donde usted se va a sentir bastante bien, otros días donde se va a sentir un poco decaído. Se lo digo con toda confianza porque es lo que usted va a sentir, para que no se desespere, para que no se intranquilice. Sé que usted en este momento, en su mente, en su pensamiento, piensa que nada le va a servir ni que nada le va a ayudar. Pero ya dio el primer paso positivo, que fue haberme enviado este mensaje. Entonces, mi querido hermano, lo más pronto posible, mañana jueves, el viernes, el sábado, fin de semana, yo lo espero aquí con los brazos abiertos para cambiar su vida y, lógicamente, cambiar la vida de su familia, porque ellos no merecen también estar en esa angustia, en ese padecimiento de pensar si usted tal vez hoy se quitó la vida o mañana o pasado mañana. Eso también, mi querido hermano, es sufrimiento para su familia. Entonces vamos a retirar todo esto con toda fe y con toda confianza de que usted va a ver los cambios lo más rápido posible. Bien, mis queridos hermanos, siga llamando, siga comunicándose, envíe sus mensajes de voz, envíe su mensaje de texto. Diariamente le estoy dando contestación a la mayor cantidad de personas que me envían sus mensajes o que me hacen sus llamadas. Si de pronto me tardo un poco, tenga paciencia, son muchas las personas que necesitan de una ayuda, pero créame que estoy haciendo lo posible y hasta lo imposible porque cada persona vea el cambio lo más rápido posible y tenga una respuesta precisa y apropiada. Aquí usted va a encontrar sinceridad, realmente sinceridad y un cambio oportuno y sincero. Tenga usted eso en cuenta, mi querido hermano, porque le garantizo de que si usted me visita, de que si usted me llama, la suerte en su vida va a cambiar y todo en su vida va a cambiar. Mis queridos hermanos, como todos los santos días, los quiero invitar en este momento a un momento de oración, de reflexión. Así es que los voy a invitar para que este día de hoy, miércoles, oremos por todos los enfermos y por todos los necesitados. Vamos a escuchar esta oración y ya regresamos.
0: Oración del justo juez. Santísimo justo juez, hijo de Santa María, que mi cuerpo no se asombre, ni mi sangre sea vertida, dondequiera que vaya y venga, las manos del Señor delante las tenga. Las de mi Señor San Andrés, antes y después. Las de mi Señor San Blas, delante y detrás. Las de la Señora Virgen María, que vayan y vengan. Mis enemigos salgan con ojos y no me vean, con armas y no me ofendan, con justicia y no me prendan, con el paño que nuestro Señor Jesucristo fue envuelto, sea mi cuerpo, que no sea herido ni preso, ni a la vergüenza de la cárcel puesto. Si este día hubiese alguna sentencia en contra mía, que se revoque por la bendición del Padre, del Hijo y el Espíritu Santo. Amén. La compañía de Dios sea conmigo, y el manto de Santa María, su madre, me cobije
4: y de malos peligros me defienda. Ave María, gracia plena, Dominus tecum, me libre de todo espíritu maligno bautizado y por bautizar. Cristo vence, Cristo reina, Cristo de todos los malos peligros me defienda. El Señor y justo individual Hijo de Santa María Virgen, aquel que nació en aquel solemne día, que no pueda ser muerto, ni me quieran mal. Oración de los tres clavos. Los tres clavos y la cruz vayan delante de mí. Jesucristo murió en ella. Respondan y hablen por mí, y ablanden los corazones de los que sufren en contra mía. Amén.
2: Bien, mis queridos hermanos, hemos llegado a la parte final de este programa, este importante día de hoy, miércoles 12 de agosto. Quiero recordarles a todas las personas que nos están escuchando que es importante atraer energías positivas, es importante utilizar los secretos y los misterios naturales que tenemos a nuestra mano para poder avanzar, para poder progresar, para poder atraer siempre prosperidad, abundancia y energías positivas. 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Mis queridos hermanos, momento de despedirnos. Les deseo a todos ustedes que tengan un feliz día, que Dios me lo bendiga y que la Virgen Santísima los ilumine.
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13: Aquí nomás las 9 de la mañana, ya con 52 minutos. Antes de entrar en la lista cumpleañera, mandamos felicitación especial a todos los taxistas. Y es que este 12 de agosto es Día del Taxista Oaxaqueño. Por ello, el Comité de Sitios Unidos de Huajuapan te invitan a celebrarlo de una forma diferente. Con la finalidad de contribuir a el orden vial y la contaminación auditiva, vamos a omitir el tradicional desfile. Este año celebraremos de una forma distinta. Invitamos a toda la ciudadanía a que nos acompañe a la celebración eucarística en la Santa Iglesia Catedral a partir de las 10 de la mañana. Ser taxista también es servir a la comunidad y cuidar de ella. Atentamente, los Sitios Unidos de Huajuapan de León, Oaxaca. No faltes, y estamos entrando, señoras y señores, en esta lista cumpleañera correspondiente al miércoles 12 de agosto del 2026, saludando con mucho gusto y cariño a quienes hoy están de plácemes, a quienes hoy están de manteles largos, muchas, pero requete hartas felicidades para quienes lleven los nombres de Aniceto. Hoy celebramos a San Aniceto. Y bueno, el 953-5320918-220-04 o a través de nuestra vía mensajes WhatsApp 953-109-9143 para saber a quién vamos a saludar, a quién vamos a felicitar. Ya desde muy temprano nos han hecho llegar la felicitación para el buen Carlos García Aguilar, que hoy está celebrando cumpleaños de parte de su esposa e hijo, y también de parte de su cuñada de San Miguel Citlán. Celebra cumpleaños, mi querido tocayo, muchas, pero requete hartísimas felicidades. Y también manda el saludo a todos los taxistas de San Sebastián Progreso de parte de Mayra. Muchas felicidades, taxistas en San Sebastián. Oiga, por acá mando el saludo y es que ya tengo bastantes mensajitos por acá. La familia Rivera manda el saludo a todos los taxistas de Tama, de Tamazulapan. Les mandamos el saludo a todos los amigos allá en Tamazulapan. También el saludo para los taxistas del sitio Los Universitarios y del Carmen. Muchos saludos, bendiciones, felicidades. Por acá nos dice el usuario 41, muy buenos días, para felicitar al pequeño Omar Cruz Sandoval Hernández, que está cumpliendo 3 añitos en Santa María, Camotlán, de parte de sus papás. Excelente día, muchas, pero requete hartas, felicidades al pequeño Omar Cruz Sandoval, 3 años de vida, un abrazo. Por acá también tengo el saludo con mucho cariño para saludar a Gloria Martínez, de parte de sus hijos, nietos y toda la familia. Desean para mi querida Gloria una felicitación muy, pero muy especial, que se la pase muy bonito. Por acá también nuestra amiga Ixel nos dice muy buenos días para saludar al mejor taxista de San Pedro Yodoyuxi, el niño Fernando Granados López, de parte de su familia Granados López, que lo quiere muchísimo. Él es taxista, el más guapo. ¡Saludos! Mi querido Fernando Granados, muchas felicidades hoy en tu día. Y por acá también saludo a mi compa Rafa Cruz. Rafael Cruz está celebrando hoy 12 de agosto, más de 25, menos de 30 de parte de toda la familia Cruz. Muchas felicidades. Y antes de retirarme, mando también una felicitación a la sobrina, mi querida Estefanía Campuzano, que hoy está celebrando sus 18 años de vida. Mi querida sobrina, muchas felicidades. Le mandamos un gallito feliz y un grito. Un saludo muy especial para la lista cumpleañera a la pequeña Fanny. Muchas, pero requete hartas, felicidades a ti. Señoras y señores, estas

Yo soy Juan Carlos Campuzano, el Picoso, deseando como todos los días que se la pase increíble, que sea muy feliz, déjese apapachar, consentir, querer, usted hoy se lo merece. Al rato regreso a las 5 de la tarde en el espacio de Conexión Grupera. Hoy nuestro compañero Gabriel descansa, así es que nuestra querida Dalia Martínez estará con ustedes a partir de las 11. No, ya viene Dalia Martínez aquí nomás, a través de la Mejor FM. Muy buenos días.

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1: Hola, ¿qué tal? Buenos días. Les saluda Gerardo Cruz. La mañana de este miércoles 12 de agosto de 2026, Día del Taxista Oaxaqueño. Esta es la información de carácter nacional. El Servicio Meteorológico Nacional y la Comisión Nacional del Agua dieron a conocer que la falta de agua en al menos un mes en gran parte del país podría poner en riesgo la siembra de granos básicos, principalmente maíz y frijol, de temporal en diversas comunidades del país ante la ausencia de lluvias. Se espera que las lluvias se restablezcan a partir del 17 y 18 de agosto. En más noticias, el gobierno de la presidenta Claudia Sheinbaum Pardo envió ayuda humanitaria a Colombia tras el sismo que azotó a ese país y dijo: la Secretaría de Relaciones Exteriores continúa realizando trabajos para apoyar a los connacionales que se encuentran en ese país.

0: planificación financiera personal cobra un papel cada vez más relevante. El contexto económico global atraviesa transformaciones y quienes anticipan sus movimientos suelen enfrentar menos dificultades para mantener la estabilidad de sus finanzas. Te damos 3 trucos claves para ahorrar dinero y mejorar la economía personal en los próximos meses. El primer paso consiste en revisar los gastos recurrentes, contratos de servicio, suscripciones, cuotas mensuales que suelen acumularse y pasar desapercibidos en la rutina diaria. Una de las estrategias más efectivas para lograr objetivos financieros a mediano y largo plazo es establecer transferencias automáticas hacia una cuota de ahorro. Y por último, la opción de comparar proveedores o buscar alternativas más económicas ayuda a optimizar el presupuesto sin sacrificar calidad.
1: Hasta aquí con la información. Continúe en sintonía de La Mejor. Recuerde, en una hora más noticias. Le saludó Gerardo Cruz.
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1: Son las 10:15.
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buenos días. Ya son las 10 de la mañana con 22 minutos. Aquí no vas en la mejor FM. Te saluda Dalia Martínez con una sonrisa y un besito, cachichurris. ¿Cómo está en esta mañana de miércoles 12 de agosto 2026? Un día bastante hermoso y, como dijeron por ahí, hasta cabalístico. Y es que saben que hoy van a pasar muchos sucesos especiales en el cielo. Ya se están dando a conocer por ahí a través de las redes sociales. Así que vamos a estar compartiendo con ustedes por aquí ahorita en un momentito más en el dato curioso, porque precisamente miércoles 12 de agosto, lluvia de meteoros. Así es, Perseidas, así se llaman. Entonces vamos a estarles comentando un poquito más en el dato curioso. Vamos a tener también por ahí que el eclipse y todo esto, pues qué comentarles, ¿no? Aquí nomás en la mejor FM, a través de esta frecuencia, somos la 105.3 y esta mañana te saludo con mucho gusto. Aquí, como siempre, desde Huajuapan de León, Oaxaca, esta bella ciudad que te recibe también con los brazos abiertos. Cada vez que tú vengas aquí a Huajuapan, yo te invito para que visites cada rinconcito tan bonito que tiene, cada espacio tan especial de esta bella, hermosa ciudad de Huajuapan de León, que se caracteriza principalmente por ello, ¿no? Por tanta costumbre, tanta tradición, tanta cultura también, y por supuesto tenemos por ahí muchos lugares especiales los cuales podemos visitar y disfrutar en cualquier momento y época del año, no importa qué día sea. Por ejemplo, hoy es miércoles 12 de agosto, tú date una paseadita, no sé, en el parque si es posible, sal, distráete un poquito, disfruta de la naturaleza, disfruta de todos los alrededores de Huajuapan de León y toda la Mixteca en general, que es maravillosa, de verdad que sí. Bueno, pues este día yo te saludo con mucho gusto. Hoy es día de San Aniceto de Nicomedia. Así se llama el día de hoy. Hoy además hay luna nueva, ya ven, muchos sucesos especiales. El día de hoy es día de luna nueva y esperemos pues que podamos disfrutar de esta luna nuevecita tan bonita y recargarnos también de una lluvia de luna, que si no sabes de qué se trata, ya luego te comentaré. Le mando saludos aquí a mi amigo Don Rigo, que nos escucha en la colonia, ya se me olvidó. Pero dice que está ahí en la carpintería escuchándonos. ¡Qué bonito! Muchas gracias, muchos saludos especiales. Ahí a Don Riguito, gracias por escucharnos, Don Riguito, como siempre un saludo bastante grandote para usted. Y hoy me entero, yo sé por ahí que alguien cumple años aquí en la estación de la Mejor FM y por supuesto que le vamos a saludar con mucho gusto a nuestro compañero Antonio de Jesús, que hoy está de manteles largos. Jesús, que los cumplas feliz. Ay, hasta me salió el gallo, porque ahorita. No, es que los cumplas feliz. Ahí está. Felicitaciones de parte de todo el equipo de la Mejor 105.3 de FM y por supuesto de tu amiga y servidora Dalia Martínez. Que cumplas muchos, muchos, muchos, pero muchos años más de vida y por supuesto llenos de salud y muchas bendiciones y muchos propósitos más, que todo lo que te propongas, mira, lo vas a lograr. 10:26, aquí nomás en la Mejor FM, nos vamos con música, es Jorge Medina y esto se llama Soltera Oficial, aquí nomás.

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1: Son exactamente las 10 de la mañana con 46 minutos. 47 ya. Aquí a través de la Mejor FM acabas de escuchar Vete, Vete de Luis Ángel el Flaco a través de esta frecuencia. Quiero comentarles, amigos, que nos están escuchando en estos momentos, que más adelante hoy tenemos un control remoto, así que averígualo dónde. Ahorita en punto de las 12 horas. Entonces, para que estés muy pendiente. Pero también te recuerdo que más adelante te acompaño en este espacio que ya viene, que es uno de mis favoritos, que como todos los programas de La Mejor FM, te presentamos buena música. Es Recuerdos de La Mejor. Y ahorita nos vamos en un momentito más. Mientras tanto, le mando saludos a Buba. Dice que está por allá en la carpintería acompañando a nuestro amigo Don Rigo, que le mandamos saludos en la Colonia Militar. Ahí nos están escuchando. Muchos saludos, muchachos. Saludos. Les mando muchos besitos, cachichurris. Dice que un saludo para Buba, que cumplió años el domingo. Como el domingo no estuve por aquí, no lo pude felicitar, pero también que los cumple feliz. Le mandamos muchas felicitaciones también a Buba. Dice que el domingo estuvo en manteles largos y no invitó. Ajá, ajá, ajá, ajá. Así dice una canción, ¿no? Ajá. Pero bueno, pues muchas felicidades. No importa qué día estés cumpliendo años, yo te felicito con mucho gusto, con mucho cariño, aquí a través de esta frecuencia, la 105.3 de FM, La Mejor. ¿Ya nos sigues en las redes sociales? ¿No? ¿Todavía no? Bueno, entonces búscanos como La Mejor Guajuapan y ahí podrás estar con nosotros en contacto también, disfrutando de todo el contenido que subimos día tras día a través de nuestra página oficial, que es La Mejor Guajuapan. Así búscanos. Ya si me quieres seguir a mí, porfis, pues sígueme a través de mi página, Dalia Martínez, la princesita de La Mejor FM. Tú púchala ahí en las teclas, Dalia Martínez, y ya te aparece rápidamente mi página y ya podrás ser parte también de todos los amigos que son parte ahí de mi página, que les mando saluditos también. Muchas gracias por seguirnos, por comentarnos y por compartir nuestras publicaciones. Me dice un riquito, gracias, amiga princesita, con muchísimo gusto y cariño, claro, por eso estamos. Vámonos con más música, y es que esto que te presento a continuación es Majo Aguilar, y esto se titula Así Fue, aquí nomás en La Mejor FM. Prepárate porque ya viene Recuerdos de La Mejor.

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2: Son las 10:56.
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2: Muy buenos días, les saluda Brenda Villarreal la mañana de este miércoles 12 de agosto de 2026 y este es un avance informativo. En noticias estatales, a 200 años de la creación como Instituto de Ciencias y Artes, la Universidad Autónoma Benito Juárez de Oaxaca sigue siendo una institución pública al servicio de la sociedad, comprometida con la formación profesional, la investigación, la difusión de la cultura, las artes, las causas sociales y la generación de conocimientos para la transformación de nuestro entorno. En noticias nacionales, el consejero político nacional de Morena, Andrés Andy López Beltrán, reconoció que la ciudadanía en Tabasco lo identifica principalmente por ser hijo del expresidente Andrés Manuel López Obrador. En noticias internacionales, las autoridades fronterizas estadounidenses hallaron 73 cuerpos de migrantes en Arizona durante los primeros 7 meses de 2026, según informaron organizaciones humanitarias. Hasta aquí con la información, les saludó Brenda Villarreal, continúe en sintonía de La Mejor, muy buenos días.
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3: Y te acompaño aquí nomás en Recuerdos de la Mejor. Ya son las 11 de la mañana con 2 minutitos. Gracias por continuar con nosotros a través de esta sintonía. Somos la 105.3 de FM. Y aquí inicia el espacio de música variadita, muy buena para disfrutar, pero sobre todo de aquellas canciones que recordamos y que se quedan para siempre en nuestra memoria, que como siempre lo digo, te recuerda en algún momento una situación, una persona, un baile, una sensación, quizá esa primera cita, o esa primera canción que dedicaste, o aquella canción que bailaste, no lo sé, muchas cosas que podemos descubrir aquí en Recuerdos de la Mejor con todas estas canciones variaditas del recuerdo. Y vamos a iniciar con esto que es de Banda Machos, una banda que a mí me gusta en lo personal, que espero que te guste mucho. El tema, el título está bueno. Dedicada para... No es cierto, iba a decir algo, pero no. Pues se llama Las Nachas. Aquí nomás, en la mejor FM. Súbela a tu radio, porque esto es Recuerdos de la Mejor.
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0: 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Son las 11:13. 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

Aquí nomás Leo Martínez, ya son las 11:23. Acabas de escuchar a Pesado con este tema, Humíllate. Aquí nomás. Tengo saluditos, claro que vamos a mandar saluditos también. Muchas gracias para quien está con nosotros en el WhatsApp 953-109-9143, línea de WhatsApp. Mándame un mensajito, puede ser de texto o de voz, como tú lo prefieras. Por aquí voy a estar escuchándolo o leyéndolo, ¿va? Me dicen Dali Dali, saluditos desde San Antonio Acutla, excelente día para ti. Y me regalan una muy bonita frase con una imagen muy bonita que dice: flores para esa linda sonrisa, muchas gracias. ¡Qué bárbaros! Ustedes son unos románticos. Deberíamos de regresar a un programa romántico, porque aquí veo muchos chicos románticos. Saludos, terminación 0650. Gracias por acompañarnos en esta bonita tarde. Bueno, mañana todavía. Ya estoy acostumbrada a decir tarde porque siempre vengo en las tardes. Pero todavía es tempranito, son las 11:23 de esta mañana. Les sigo recordando que más adelante tenemos un control remoto para que nos acompañen en punto de las 12 horas. Mi compañero Juan Carlos Campuzano ya se está acercando por allá donde tú puedes encontrar esa nave que te va a cautivar. Y ahorita te voy a decir por qué. Porque es en Volkswagen Bonguajuapan. Y al ratito te vamos a llevar pues los detalles. Así que para que pongan mucha atención todos los amigos que están por allá escuchándonos en los Estados Unidos, en diferentes lugares, que si quieres por ahí cambiar el viejo por un nuevo, pues aquí también te dan las opciones. Bueno, hay varias opciones muy bonitas en automóviles que ya más adelante te estaremos comentando en este control remoto. Fíjense que hace poco quiero compartir con ustedes. Estaba yo escuchando música duranguense y yo dije, le comentaba yo a una personita y le decía yo, oye, ¿verdad que esto está bueno, esta canción? Como que se escucha así como pegajosa, no sé, como que yo creo que van a empezar a salir nuevamente los grupos duranguenses y van a empezar a escucharse en diferentes ferias, fiestas y así, porque, no sé, tienen ese ritmito tan bonito, que no sé, como que es pegajoso. Y me dijo la personita, que le mando un saludo también muy especial, no creo que me esté escuchando, pero bueno, a mí Alex, le mando un saludo muy especial. Dice, es que ¿sabes por qué? Por la nostalgia. Nos llega la nostalgia de esa época, de esos tiempos. Y yo dije, ¿qué? Entonces dije, sí es cierto, puede ser la nostalgia. Entonces va a resurgir el duranguense, va a volver el duranguense, van a empezarse a escuchar los Primos de Durango, va a empezar a escucharse los Horóscopos de Durango, va a empezar a escucharse más el Trono de México también, que tiene buena música. ¿Quién otro? Oigan, yo era fan club del duranguense porque me sé varios, y aparte estaba escuchando buena música de duranguense y dije, ay, qué chido, sí se escucha muy bien y aparte tiene el ritmazo ahí. Nada más que ya no me sale la coreografía, que era así como que turu tururú, por ejemplo, ¿no? Y tú como que le tratabas de hacer ahí el meneo y ya no me salía, pues. Entonces dije, tiene que regresar el duranguense. Y aquí en Recuerdos de la Mejor, pues vamos a escuchar algo de Horóscopos de Durango. ¿Ya ven? Sí, está pegajoso. Se llama Dos Locos y lo escuchas aquí nomás en Recuerdos de la Mejor.

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1: Pues amigos, aquí continuamos en Recuerdos de la Mejor, ya son las 11:48, pero ya les comentaba yo hace ratito que tenemos hoy un control remoto, y quién más que para darnos un breve detalle, un previo de lo que vamos a tener hoy, que Juan Carlos Campuzano. ¿Cómo estás, Campu? Adelante.
2: Hola, hola, mi querida Dali, te saludo con mucho gusto en este calorcito riquísimo de la Mixteca. Vaya que hace un calor impresionante aquí en Huajuapan de León, y bueno, pues allá en cabina te saludo con mucho cariño. Justamente bien lo comentas, estamos ya nosotros en el kilómetro número uno de lo que es la carretera Huajuapan a Oaxaca, junto a nuestros amigos de Rodi Rabadán, porque estamos instalados aquí con nuestros amigos de Bon Huajuapan, donde en unos ratitos, en unos minutos más, les estaremos mostrando estas bellezas, estos automóviles, del cual tú puedes llevarte a casita. ¿Cómo? Bueno, pues el financiamiento, los descuentos y todas las sorpresas las vas a conocer en punto de las 12, aquí nomás, tu amigo y servidor Juan Carlos Campuzano, a través de la Mejor FM.
1: Gracias, Juan Carlos. Pues en un momento más vamos a regresar contigo para que nos des todos los detalles de este control remoto el día de hoy desde Volkswagen Bon Huajuapan. 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Vamos a despedir este espacio Recuerdos de la Mejor con muy buena música, como siempre. Saludando a nuestro amigo Ricardo Ávila, a Yana Catlán, que dice que recuerda cuando fue a este evento del multiverso, que fue por ahí con algunos compañeros de la Mejor FM, que porque le gustó mucho, que porque también hubo duranguense y toda la cosa. Es que la Mejor FM está donde quiera que esté. Buena la cosa. Saludos nos dicen por aquí también Patty allá en Dallas, Texas. Le mandamos un saludo muy especial. Que mandemos un saludo, por favor, para Cándido Oledo, es taxista y que está enfrente de Casablanca y nos está escuchando. Le mandamos también saludos. Hoy es día del taxista también. Al ratito, si usted quiere, por ejemplo, mejorar su unidad, pues hasta allá en Volkswagen Bon Huajuapan, usted puede mejorarla, así que ahorita vamos a escuchar bien todos esos detalles y ofertas que tienen para este mes nuestros amigos en ese control remoto. Despedimos este espacio Recuerdos de la Mejor con este tema, Banda Pequeños Musical, y esto se llama Y Yo Que Te Amo, aquí nomás en Recuerdos de la Mejor.

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4: Son las 11:57.
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6: La Secretaría de Marina informó que esta mañana, durante acciones de vigilancia en el área de la Garita de Jalisco, con el fin de prevenir actividades ilícitas, un helicóptero de la Armada de México tuvo que realizar un aterrizaje de emergencia a través de un desplome controlado. La SEMAR detalló que no hubo pérdidas humanas, sin embargo, se reportan 3 elementos navales lesionados que no representan heridas de gravedad. En la conferencia matutina, la presidenta Claudia Sheinbaum informó que a partir de enero del siguiente año se incrementarán las becas que reciben los atletas. Por su parte, Rommel Pacheco, titular de la CONADE, informó que las y los deportistas que ganaron una medalla en los pasados Juegos Centroamericanos recibirán estímulos económicos por cada presea obtenida.
7: Como bien saben, cuando los atletas consiguen medalla en Juegos Centroamericanos, Panamericanos, Olímpicos o Mundial, son acreedores a beca y también un estímulo económico por medalla. Por lo regular, solamente se premia una medalla, la mejor medalla que obtengan. Y hablando con la presidenta, me dice, yo creo que deberíamos de premiar todas las medallas. Así que la sorpresa es que tanto para los atletas como para los entrenadores, se les van a premiar todas las medallas obtenidas.
6: El exgobernador de Guerrero, Ángel Aguirre, fue vinculado a proceso por su presunta participación en el delito de desaparición forzada de personas dentro de las investigaciones por el caso de los 43 normalistas de Ayotzinapa. Aguirre Rivero permanecerá recluido en el penal del Altiplano. El gobierno de Colombia decretó 3 días de luto nacional en honor a las víctimas del terremoto que ha dejado cerca de 240 muertos. Colombia agradeció a México el envío de ayuda humanitaria que será entregada a las personas damnificadas por el sismo de magnitud 7.4 ocurrido el lunes. La Coparmex de la Ciudad de México estimó que el regreso a clases de 2026 generará una derrama económica de 6.143 millones de pesos. Los útiles escolares, electrónicos y uniformes encabezan la lista de los productos más vendidos. En su red social, el presidente de Estados Unidos, Donald Trump, señaló que su país tiene el control total del estrecho de Hormuz. Aseguró que es un muro de acero y no hay nada que Irán pueda hacer al respecto. A la 1:00 p.m, el PSG, campeón de la Champions, y el Aston Villa, campeón de la Copa de UEFA, jugarán por la Supercopa de Europa en Austria. Con información de reporteros y corresponsales para MBS Noticias, Giro Montes de Oca.
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8: Lanzarnos en estos momentos con Juan Carlos Campuzano, quien se encuentra ahorita allá en Carretera Internacional sin número en la colonia San Mateo. Allá, Juan Carlos, ¿dónde andas? ¿Por qué estás ahí? Ya platícanos todo de lleno, por favor, adelante. Adelante, Juan Carlos.
9: Mi querida Dali, aquí cerquitita del puente El Mixteco, junto con nuestros amigos de Rudy Rabán, aquí en donde se encuentran las instalaciones de Volkswagen Bon Guajuapan. Mi querida Dali, muy contento el día de hoy, con mucho calor, como lo comentaba hace un momento, pero este calorcito que se siente rico también es por la alegría que hoy se vive en la conmemoración del Día del Taxista Oaxaqueño. Estamos viendo ya a bastantes unidades de taxistas que llevan sus moños, sus vehículos arreglados y, por supuesto, muchos ya en caravanas, muchos ya rumbo a la convivencia. Hace ratito estaba platicando con mi querido Antonio Hernández, a quien hoy voy a tener el gusto de saludar. Mi querido Toño, ¿cómo estás? ¿Cómo te encuentras el día de hoy? 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
0: Así es, síganse quedando con nosotros, porque al ratito le tenemos noticias de más autos. 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
6: Seguimos con ustedes en este control remoto desde Volkswagen Bongo a Juapan. Juan Carlos, adelante, por favor.
7: Así es, mi querida Dali, así es. Estamos en vivo y en directo a través de la 105.3 de FM a control remoto. Y ya en el corte comercial, Dali, te lo voy a platicar tal cual para que tú también te animes, porque es bien, bien bonito cuando tú tienes tu automóvil, cuando estás manejando con el confort, con la elegancia de un automóvil insignia, un Volkswagen, esta marca alemana, que sin duda alguna jamás en la vida te va a dejar tirado ni botado en la carretera. 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Ya sea que te lo lleves con autofinanciamiento de algunas empresas bancarias o de alguna empresa de las financieras. 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
0: 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Dios quiera que así sea. 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
2: Vamos de regreso contigo, Juan Carlos. Adelante.
3: Así es, mi querida Dalia Martínez. 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
3: 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Regresamos contigo y hasta la próxima.
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1: Así es, te sigo acompañando y saludando, por supuesto, a todos nuestros amigos taxistas. Después de un control remoto allá en Volkswagen Bon Guajuapan, que les mandamos un saludo a todos los chicos por ahí, también a los asesores que nos escuchan. Y como siempre, cada mes pues traen para ustedes grandes promociones en autos. 12:36 minutos y bueno, pues saludamos a nuestros amigos de diferentes sitios. Recuerden que hoy es Día del Taxista y seguimos pues nosotros celebrándoles en grande. Ya mi compañero Gabriel Espinosa Rojas, el Brody, ayer estuvo con ustedes por ahí. Pues comentando, platicando, riendo, con unas dinámicas padrísimas, no hombre, todo muy bonito, así que espero que lo hayan disfrutado bastante nuestros amigos taxistas. Una felicitación a todos los amigos locales, foráneos que nos están escuchando, allá los amigos de Acatlán que nos escuchan también y que son taxistas, un saludo muy especial. Para mi amigo Duraznito, me acordé, por supuesto, él siempre nos escribe, así que con mucho gusto, ahí le mandamos hasta un besito, cachichurris. Saludos, muchos saludos. Siguen enviando sus mensajes a través del 953-109-9143. Compartan conmigo un saludo especial. Recuerden que hoy los acompaño hasta la 1 de la tarde. Y luego de 2 a 5 de la tarde nos vamos de corridito aquí a través de La Mejor 105.3. Y como estoy en horarios diferentes, más adelante te voy a presentar el dato curioso. Pero vámonos con música. Eden Muñoz, Cristian Castro y esta se llama Osadía. Aquí nomás por La Mejor.

0: Son las 12:40.
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1: Momento de despedirnos, ya son las 12:45, pero nos vamos con un saludito. Dice que felicitaciones para el sitio de taxis de San Andrés Dinicuiti y especialmente para mi tío José Hernández, dice aquí, por ser Día del Taxista. ¡Felicitaciones! Seguimos celebrando a los amigos taxistas, saludándoles con mucho gusto a través de la 105.3 de FM. Gracias por acompañarnos, por hacernos parte de su camino también, porque ahí nos van escuchando. Así que les mandamos muchos saludos con besitos, cachichurris. Y nos vamos con el dato curioso. ¿Preparados? ¿Listos? Es que hoy vamos a hablar del dato curioso a esta hora, porque tengo diferentes horarios, pero no se me va a pasar ese dato curioso. Es acerca de las Perseidas. Las Perseidas son una lluvia de meteoros, no son estrellas que están cayendo, ¿eh? ¿Y por qué lo hablamos? Porque hoy precisamente se va a llevar a cabo este fenómeno natural tan bonito. Cada año, pues, la Tierra atraviesa una zona del espacio llena de diminutos fragmentos de polvo y roca que dejó el cometa 19P Swift Tuttle. Cuando esos fragmentos, pues, entran a gran velocidad en la atmósfera, se calientan y producen las líneas luminosas que nosotros vemos como estrellas fugaces. Se llaman Perseidas porque parecen surgir de una región del cielo cercana a la constelación de Perseo. ¿Tú lo sabías? La lluvia está activa aproximadamente desde el 17 de julio al 24 de agosto, según lo comentan, pero el momento más importante es la noche de este miércoles 12 de agosto. Madrugada del jueves 13 de agosto también de 2026. El máximo se concentra alrededor del 13 de agosto y además este año tendremos una ventaja enorme porque coincide con la luna nueva, como les comentaba hace rato, por lo que prácticamente, pues, no habrá luz lunar que opaque los meteoros. ¿A qué hora? Para Oaxaca, ahí nos recomiendan este horario, para esperar a las 10 p.m. que ya puedes comenzar a observar el cielo, a las 12 a.m. empezar a mejorar bastante esta observación, y el momento idóneo, el más excelente, es de 4 a 5:30 a.m. ya en la madrugadita, pues, un excelente amanecer donde podrás disfrutar de esta gran, como le conocemos por ahí, lluvia de estrellas, pero en realidad, pues, será por ahí como estos fragmentos que te comento. Al principio, pues, en cuanto más avanzada esté la madrugada, más meteoros pueden detectar y podrán ser visibles en el cielo. La máxima internacional está situada alrededor de las 2 o 4 del 13 de agosto, aunque la ventana útil para observar es bastante amplia, ¿eh? No necesitas telescopio, eso sí, porque por ahí lo dicen, es que luego el telescopio hay que ocuparlo y todo eso. No, lo más oscuro posible, lejos del alumbrado público, con buena parte del cielo despejado, y si puedes, pues, acostado hacia arriba, ¿no?, mirando las estrellas, como se dice. Dale 20 minutos a tus ojos para adaptarse a la oscuridad y puedes observar este fenómeno increíble. Si quieres verlas esta noche 12 de agosto, pues yo te recomendaría aproximadamente a las 12, de 12 a 1 de la mañana, y te podrías quedar por ahí como a las 4:30 o 5 a.m. que es probable que tengas mejor la oportunidad de ver en este año 2026, pues, esta lluvia de meteoritos que existirá este 12 y 13 de agosto. Así que, pues, hay que observar el cielo. Cada vez que puedas, voltea allá y observa todo lo maravilloso que tiene para nosotros. Aquí nomás, el dato curioso. Estás de Maluma y se llama Tu Recuerdo, y lo escuchas aquí nomás por La Mejor. Regreso en punto de las 2 de la tarde.

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1: Flachazo grupero con el reportero. Oye, pues mucha consternación por el asesinato brutal, ¿verdad? Del influencer, del César Gastelum. Y mucha raza que es del regional mexicano, músicos, artistas, cantantes, ¿verdad? Se manifiestan diciendo, pues mal, mal, o sea, la autoridad que investigue todo ese tema, ¿verdad? Pero sí confirman la consternación hasta Larry Hernández, ¿verdad? Gente de grupos musicales, artistas que lo conocieron, en fin, mucha resignación, ¿verdad? Por César Gastelum y pues obviamente el deseo de que esto no vuelva a suceder.
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3: Hola, ¿qué tal? Muy buenas tardes. Les saluda Víctor Santos en este Contacto Express. Y a continuación le damos a conocer información de carácter estatal. La Defensoría de los Derechos Humanos del Pueblo de Oaxaca inició una queja de oficio por posibles actos de violencia y malos tratos de la Policía Estatal contra las personas detenidas ayer en Juchitán de Zaragoza, municipio de la región del Istmo de Tehuantepec. En información de carácter nacional, madres y padres de los 43 estudiantes desaparecidos de Ayotzinapa, integrantes de la Federación de Estudiantes Campesinos Socialistas de México y el colectivo de familiares de desaparecidos Lupita Hernández exigieron a la Fiscalía General de la República no dejar en libertad al exgobernador Ángel Aguirre Rivero, a quien señalaron como uno de los presuntos responsables del crimen de Estado. En información de carácter internacional, equipos de socorristas apoyados por voluntarios luchan en Colombia por salvar a 222 personas que permanecen atrapadas bajo los escombros de edificios colapsados durante el terremoto de magnitud 7.4 que remeció al país el pasado lunes, reportó la Asociación de Ciudades Capitales.
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3: Y la frase de hoy, la frase de este día es de Luis de León Martínez Sánchez, presidente municipal, al reconocer el trabajo de los taxistas en el Día del Taxista Oaxaqueño, cuya labor es indispensable en Huajuapan.
4: Por más que queremos bajar la panza, nomás con tanta fiesta no se puede. Entonces, pues bueno, pues vamos a estar por ahí acompañándolos, felicitar a todas y a todos, a los trabajadores del volante, regulares y no regulares, porque finalmente todos prestan su servicio.
3: Hasta acá con la información, los invitamos a que sigan en sintonía de la mejor 105.3 de FM. Los saludó Víctor Santos.
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0: Es la 1:12.
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0: Es la 1:40.
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1: Son las 2:07.
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2: Aquí nomás en la mejor FM les saluda Dalia Martínez y esta tarde para saludar también al doctor Benjamín Olmos, quien trae para nosotros mensaje importante para nuestra salud. Doctor, ¿cómo está? Muy buenas tardes, adelante.
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12: Son las 2:28.
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0: ¿Qué tal? ¿Cómo les va? Bienvenidos a este espacio de libre expresión. Les saluda Gerardo Cruz. Ya el equipo de noticias está listo para llevar la mejor información a lo largo de estos 90 minutos. Diversa información que se ha generado en las últimas horas. Hay que estar atentos porque camioneros materialistas alistan un bloqueo carretero. ¿Dónde? En la carretera federal 190 Huajuapan-Acatlán. Más adelante en el desarrollo de este espacio de información daremos más detalles de estas acciones que realizan los camioneros materialistas. También hay avances por parte de la Secretaría de Gobierno a través de la Junta de Conciliación Agraria en la solución de conflictos agrarios. Además, los partidos políticos están alistando la maquinaria para iniciar el proceso electoral 2026-2027. Ya inició la cuenta regresiva el 10 de septiembre con base al calendario estipulado por el Instituto Nacional Electoral. Pues ya se inicia el proceso, este calendario electoral rumbo a la elección de 2027. Además, hablando de calendario escolar, pues también la sección 22 ya tiene su calendario alternativo. La Secretaría de Educación Pública días atrás ya también ha emitido este calendario escolar. Y justo entrando con la información de lleno, vamos a escuchar la información que nos comparten desde la capital oaxaqueña nuestra compañera Mayra Ricardes acerca de un llamado que realiza la Junta de Coordinación Política dependiente del Congreso de Oaxaca.
1: Tras el pronunciamiento colectivo hecho por mujeres legisladoras en la tribuna del Congreso para exigir respeto a los derechos político-electorales y el cese de violencia por razón de género al mismo sector, la diputada presidenta de la Junta de Coordinación Política del Congreso Estatal, Tania Caballero Navarro, dijo que la acción se da ante la cercanía del inicio del proceso electoral. Es un llamado, dijo, a las instituciones y a todos los que tienen que ver con este ejercicio público. Señaló que el nivel de violencia contra mujeres que quieren participar en política es cada vez más alto, no solo directamente, sino también a través de redes sociales. Las solidaridades, destacó, con todas las mujeres que quieran ejercer sus derechos de elegibilidad. Tenemos derecho a participar en la vida pública y no por ello se nos tiene que denostar, señaló.
2: Dar un mensaje a las compañeras que nos ven desde otros municipios que es muy importante denunciar, porque ¿qué hacemos como mujeres cuando nos atacan y ejercen contra nosotros violencia política en razón de género? Nos quedamos calladas y normalizamos el hecho de que se nos violente. Entonces, la ley nos protege, hay instancias que deben cuidar nuestros derechos. Desde el Congreso del Estado hemos hecho las leyes necesarias también para cuidar esos procesos, pero lo importante es denunciar para que no siga pasando esto. Pues justo por eso también hicimos el llamado el día de hoy a estas instituciones para que puedan poner principal atención en estas denuncias que ya se han hecho. Vamos nosotros a tratar también de coadyuvar con ellos y pues vamos a estar observando también, pues hacemos un llamado a los medios de comunicación para que difundan esta información y también que nos podamos solidarizar con las mujeres, porque muchas veces es a través de los medios de comunicación o a través de las redes sociales donde principalmente se ejerce esta violencia contra las mujeres.
1: El pronunciamiento es reiterado por las compañeras en los 570 municipios del estado que quieran acceder a un cargo, una regiduría, sindicatura, que quieran ser presidentas municipales o diputadas. Tienen que sentirse con libertad de participar y el Congreso estará pendiente de la mano de autoridades electorales para que no se siga violentando el derecho en este proceso electoral, señaló. Oaxaca es pionero, recordó, en iniciativas a favor de la participación de las mujeres. En este contexto, sobre personajes políticos, mujeres funcionarias que estarían adelantándose al periodo de campaña para promocionar su nombre o imagen, la presidenta de la JUCOPO dijo que estos casos deben denunciarse formalmente. Hicimos un llamado, dijo, a las y los diputados para llegar ante las instancias electorales y denunciar de manera formal.
3: No hay exhorto llamado a personajes, a políticas que estarían adelantándose al periodo de campaña, ejecutando acciones que evidentemente tienen un interés político electoral.
2: Bueno, nosotros también comentamos en tribuna las compañeras y compañeros que si consideran que alguien está haciendo pues mal uso de los recursos, está haciendo campaña anticipada, pues están los medios también para que se puedan denunciar, ¿no? Porque a veces nosotros caemos mucho en los dichos o señalamos, pero no damos precisamente ese seguimiento legal, ¿no? Es lo que hicimos también un llamado a nuestras compañeras y compañeros diputados, porque aquí vienen, dan cifras, hacen señalamientos, pero cuando se trata de ir a las instancias correspondientes, ahí ya no acuden. Entonces, pues estamos a medias, ¿no? Primero denunciamos y nos rasgamos las vestiduras de decir que protegemos a las instituciones, pero después, pues no acudimos realmente a donde tienen que ser las instancias correspondientes para hacer los señalamientos y que exista una consecuencia para las personas que están, en este caso, pues se presume que están haciendo algún acto anticipado de campaña.
1: En Oro Noticias, Mayra Ricardes.
0: De lo que señala Mayra Ricardes en esta información que se genera desde la capital oaxaqueña. Es momento de ir a nuestra primera pausa comercial. Recuerde, 953-137-4318. Está esperando sus comentarios. Súmense a la plataforma de Sistema Radiofónico Informativo Radio Oaxaca. Estamos transmitiendo totalmente en vivo. Son las 2 de la tarde ya con 37 minutos. Volvemos con más información.

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2: 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En la hora del artista, una cantante mexicana, nacida en la Ciudad de México. Desde muy joven conquistó los escenarios con su extraordinaria voz.

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1: Estamos de regreso en Libre Expresión. Recuerde 953-137-4318. Está esperando sus comentarios, sus participaciones. Súmense a la plataforma de Facebook. Estamos transmitiendo totalmente en vivo a través del sistema radiofónico informativo. Y ya dábamos cuenta hace unos momentos de lo que es el inicio del ciclo escolar, todo este regreso a clases que ya estamos a la vuelta de la esquina. Y en esta tarde me da mucho gusto saludar en la cabina de la mejor al profesor, en este caso el director general del Instituto IDAE, Julián González Villarreal. Profesor, un gusto saludarle, ¿cómo está? Y coméntenos acerca de toda la preparación de este inicio del ciclo escolar en el Instituto IDAE. Profesor Julián, buena tarde.
2: Buenas tardes, Gerardo, buenas tardes a todo el auditorio. Pues sí, aquí estamos ya iniciando el ciclo escolar con la preocupación de los padres de familia de dónde inscribimos a los niños de preescolar, de primaria o de secundaria, tener una alternativa también para los muchachos, claro, de preparatoria que de repente no pudieron acceder a un estudio de nivel medio superior, o estudiantes de licenciatura que no pasaron el examen, que por alguna razón no pueden ir a asistir a otras escuelas de nivel superior. Pues aquí estamos nosotros como Instituto IDAE, y de eso pues agradecemos precisamente esta apertura.
1: Gracias, profesor. Coméntenos acerca de un tema. Uno, el tema, si le parece, empezamos con la oferta que generan en la educación básica. Quien diga, es que hay actividad en este sentido de algún tipo de excepción y me gustaría que mi hijo estudiara en otra institución. ¿Qué ofrece el Instituto IDAE en el nivel básico, profesor?
2: Educación maternal, que tiene que ver con niños de 1 año 6 meses a 3 años de edad, donde trabajamos estimulación temprana, donde se le da a los niños los procesos de maduración para que puedan llegar con todas las herramientas cognitivas, psicomotrices, afectivas al nivel de educación preescolar. Y educación preescolar precisamente para desarrollar todas las nociones, todos los conocimientos que los preparan a nuestro nivel de educación primaria. Pero lo más importante también aquí es que no solamente nos preocupamos por el conocimiento, sino también por el desarrollo motriz, que es muy importante para el desarrollo humano, el aprendizaje del idioma inglés. Y en el caso de la educación primaria, este año vamos a empezar con el aula maker. Vamos a poner laboratorio, una impresora 3D, una cortadora láser, para que los niños también empiecen a trabajar esta parte de la tecnología, de la programación, y esto es en el nivel de educación básica, que es la primaria y la secundaria.
1: Y sin duda esto que usted comenta, profesor, importante, porque pareciera que los niños ya vienen con el chip de la tecnología y hay que desarrollarla, pero desarrollarla adecuadamente. A los papás quienes digan, oiga, me interesa esto, ¿dónde está el Instituto IDAE y el proceso de inscripciones, profesor Julián?
2: Estamos en Carlos Merino Camarillo, número 22, Colonia del Maestro. También tenemos otro acceso para el nivel de maternal y preescolar en la carretera de Tehuacán, número 19, ahí frente a, bueno, todos conocemos este tránsito que va del Chacuaco hacia la Junta. Ahí estamos también ubicados nosotros. Y el teléfono 953-107-1284, donde nos pueden encontrar en nuestra página también, de página web, que se está actualizando, y tenemos la primicia porque entre hoy y mañana ya tenemos la nueva versión de nuestra página, www.idae.com.
1: O sea que a través de esta plataforma tendrán más información, más acercamiento, profesor. Esto es por una parte en el tema maternal y la educación básica, pero también están el nivel medio superior y superior. ¿Qué ofertas genera el Instituto IDAE, profesor Julián?
2: Bueno, tenemos desde la capacitación para el trabajo, la especialidad en asistente educativo, informática, administración, que lo pueden estudiar los compañeros, las personas que desean ya empezar a trabajar en periodo de 1 año. Es esta capacitación de formación para el trabajo, es una especialidad, pero también para el bachillerato. De repente dice, bueno, estoy el bachillerato y ¿cómo continúo? Tenemos el bachillerato en 2 años, o el bachillerato en 3 años, o el bachillerato para un solo examen, 286. O sea, tenemos las distintas ofertas académicas, hemos trabajado mucho para poder construir una vinculación, convenios, acuerdos, y tenemos entonces el bachillerato con un examen en 286, el bachillerato en 2 años con modelo cuatrimestral, que salen como técnicos en administración de recursos humanos, y el bachillerato en 3 años de manera normal, y luego la licenciatura. La licenciatura hoy ya tenemos derecho, pedagogía, contaduría, pero hoy estamos promoviendo una nueva licenciatura, dos principalmente. La ingeniería en desarrollo agropecuario sustentable, que es primordial para nuestra región, para nuestro estado. ¿Quién más va a hacer por nosotros si no somos los mixtecos que vamos a trabajar por nuestra región? Esta ingeniería de desarrollo agropecuario sustentable está siendo asesorada y coordinada por el doctor Orlando, que es dueño de una patente que produce abono orgánico de cuarta generación, y esto también nos fortalece. En el caso de la ingeniería de inteligencia artificial y sistemas computacionales, está con nosotros el doctor Edgardo Pérez. Él egresó de la UTM, se fue a estudiar una maestría en Guadalajara, un doctorado en Estados Unidos, estuvo en Silicon Valley, y hoy nos va a asesorar con toda la preparación de la inteligencia artificial y sistemas computacionales. Es decir, tenemos una oferta educativa también de posgrados, maestría y doctorado, que aquí en Huajuapan la podemos tomar de manera presencial, de manera virtual. Esas son la oferta que tenemos.
1: Profesor Julián, sin duda la gama es amplia. Uno, el tema del nivel medio superior, el bachillerato. Dos, las licenciaturas, que fuera del aire decíamos, es que mucha de la población escolar que quizás no pudo ingresar a determinada institución del nivel superior, dice, pues es que se me acabó la oferta educativa, pero la hay en el Instituto IDAE, pero además abre la puerta para el tema del campo, una mixteca que tanto se requiere, y lo que está pues prácticamente en el día a día, la actualización de inteligencia artificial, profesor Julián.
2: Así es, nosotros como instituto tratamos de cumplir nuestra misión, que es brindar educación, oportunidades de trabajo y desarrollo humano, y de esta manera estamos vinculados también como escuela de la red PEA de la UNESCO. ¿Esto qué quiere decir? Una educación de calidad y con una educación para el desarrollo sostenible. Por eso la ingeniería, y también por eso para una educación global, la enseñanza del idioma inglés y la vinculación con otros países. Ahorita tenemos precisamente un trabajo, un proyecto, un programa que se llama Vientos de Paz, donde tenemos una coordinación académica entre Canadá, Eslovenia, Venezuela, en donde estamos haciendo ese trabajo de hermanamiento y de intercambio también académico, por lo que no somos una escuela que solamente ve el aspecto local, sino también el aspecto global, internacional, pero con esta claridad de los objetivos para hacer formar nuevas generaciones con un desarrollo humano, un desarrollo que pudiera estar integrándose a esta globalidad.
1: Sin duda está la oferta educativa del Instituto IDAE, está en Huajuapan de León, desde el nivel maternal hasta el nivel superior, posgrados y toda la oferta, la gama educativa. Nuevamente, pues también denos a conocer nuevamente la dirección, los números telefónicos, redes sociales, la página web, profesor Julián.
2: Sí, nuestra página web www.idae.com, nos pueden googlear también como Instituto IDAE, va a aparecer ahí nuestra página de Facebook, Instituto de Desarrollo Humano y Asistencia Educativa, también estamos en X, tenemos distintas redes, distintas plataformas para poder dar a localizarnos, contactarnos. El teléfono 953-53-231-78, 953-107-284. Mándenos un mensaje de WhatsApp, y en verdad el tiempo no nos alcanza para poder decir todo lo que estamos haciendo, construyendo, y eso es lo que agradecemos esta oportunidad.
1: Sin duda, están todas las plataformas, ya lo comenta el profesor Julián González Villarreal, director general del Instituto IDAE, están las plataformas del Instituto, están estos números telefónicos para pues dar a conocer toda esta gama educativa. Pues finalmente la invitación, hay finalmente, profesor, todavía oportunidad de inscripciones.
2: Sí, aún tenemos espacios, ya nos quedan muy pocos, la verdad. Estamos hablando de esta oferta académica que estamos brindando desde maternal, preescolar, primaria, secundaria, bachillerato, licenciaturas, pero todavía tenemos. Es también una alternativa porque como tenemos ciclos cuatrimestrales, entonces tenemos inscripciones prácticamente todo el ciclo escolar, todo el año. Y también hacemos revalidaciones también para que quienes quieran terminar con nosotros su educación lo pueden hacer.
1: Pues queda la información. Queda el Instituto IDAE, oferta educativa para todos los niveles. Profesor Julián, un gusto saludarle.
2: Gracias, igualmente Gerardo.
1: El profesor Julián González Villarreal, director general del Instituto IDAE. Es momento de ir a una nueva pausa comercial. Volvemos con más información a Libre Expresión.
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1: Estamos de regreso en Libre Expresión. Son las 2 de la tarde ya con 54 minutos. Estamos esperando sus comentarios, sus participaciones. 953-137-4318 está a su disposición. Súmense a la plataforma de Sistema Radiofónico Informativo Radio Huajuapan. Estamos en Libre Expresión. Esta tarde, como todas las tardes, saludo con mucho gusto a Brenda Villarreal. Brenda, iniciamos con una agenda informativa apretada este día. ¿Cómo estás? Excelente tarde.
7: Hola, ¿qué tal, Gerardo? Amigos del auditorio, muy buenas tardes. Buenas tardes a todos los que ya nos sintonizan a través de la 105.3 FM. Antes que nada, mandar una felicitación muy especial a todos los taxistas por este día a día del taxista oaxaqueño. Ya vimos algunas actividades que se realizaban hoy en la mañana, la reactivación económica, reconocer que ellos generan como transporte público, a pesar pues de todos los problemas que tiene este sector, por reconocer el gran servicio que ofrecen unos de ellos, y sobre todo pues una felicitación muy especial hasta el cielo a don Aguilita, siempre pues que nos venía a visitar en esta temporada todo el año y pues nos traía también dulces en estos grandes festejos.
1: El Aguilita y muchos más que se han adelantado, así es que este reconocimiento a Adolfo González el Aguilita. Fíjate, Brenda, que ya damos a conocer diversos transportistas. Desde ayer iniciaron los festejos, hoy continúan, otros más lo harán el día de mañana, así es que queda esta felicitación a cada uno de los taxistas que nos sintonizan día a día
7: en sus portales, como dicen ellos. Gerardo, hoy tome sus precauciones porque va a haber una calenda que va a partir a las 5 de la tarde del Parque Independencia por parte de algunos sitios hasta el Monumento de los Niños Héroes, toda la avenida Venustiano Carranza hasta llegar a la avenida 2 de Abril, así que tome sus precauciones hoy a las 5 de la tarde.
1: Queda esta información, hay que tomar en cuenta esta recomendación. Y Brenda, amigos del auditorio, continuando con la información, hay que tomar pues también precauciones porque los camioneros materialistas de Huajuapan, que están adheridos a la Alianza de Sindicatos y Asociaciones del Estado de Oaxaca, ASAEO, pues preparan un bloqueo carretero. ¿Dónde? Es en la carretera federal 190, tramo Huajuapan-Acatlán, entre los límites de Oaxaca y Puebla, entre los municipios de Zapotitlán Palmas y Chila de las Flores, Oaxaca, Puebla, esta zona limítrofe, donde los camioneros materialistas alistan un bloqueo el viernes de no tener atención a sus demandas, ya previo a la llegada de la presidenta Claudia Sheinbaum Pardo. 29-30 de julio, los materialistas realizaron acciones, un bloqueo, retuvieron maquinaria, tuvieron una tregua con la llegada de la presidenta Claudia Sheinbaum, señalaron a través de la Secretaría de Infraestructuras, Comunicaciones y Transportes, la Secretaría de Gobierno, bueno, pues vamos a encauzar sus demandas, que es relativa al pago de adeudo de 2.5 millones de pesos, más o menos, por el concepto de acarreo de materiales. Ante ello, pues, el dirigente de ASAEO, de este sector de materialistas en Huajuapan, Margarito Santos Pío Quinto, dio a conocer que no se cumplen los acuerdos como pactados con esta constructora, y ante ello pues advierten que estarán bloqueando el próximo viernes. Vamos a escuchar parte de lo que comentó.
8: Sí, pues estamos aquí, somos un grupo de camioneros, también pertenecemos a la ASAEO, y pues mi nombre es Margarito Santos Pío Quinto. Pues pues sí, le digo, le vuelvo a comentar, pues no nos han pagado ni un solo quinto, pues, y entonces ya esperamos, y ahorita si ellos no hacen el transfer o no hacen negociación, pues el viernes nosotros estaremos bloqueando otra vez pues totalmente la carretera que vaya. No queremos hacer eso, pero tampoco podemos esperar más tiempo, porque imagínense que cuando tiene que ellos no quieren solucionar nada, pues no hay nada, ni un solo quinto. Entonces ya los fuimos a parar, y entonces vino la presidenta, tampoco quisieron hacer tanto escándalo, porque hicieron una tregua, ¿no?, los compañeros, y entonces ni hasta ahorita, pues, entonces para falsedad lo que están diciendo, o no sé yo qué cosa pretenden, aburrirnos, o no sé, pero la verdad, si ellos no hacen un movimiento en estos días que queda, que es miércoles hoy, nosotros el viernes, yo pienso que vamos a bloquear totalmente, pues.
1: Lo que señala Margarito Santos Pío Quinto, él es representante de los camioneros materialistas que están adheridos a la Alianza de Sindicatos y Asociaciones del Estado de Oaxaca. Ellos pertenecen a Huajuapan de León, y ante ello esta advertencia que esta carretera que está siendo intervenida dentro del Plan General Lázaro Cárdenas del Río ha tenido diversas dificultades en su construcción, y uno de los temas que sigue y que no gusta mucho a los gobiernos o simpatizantes del gobierno es que muchos de estos tramos han tenido dificultad, otros más, a pesar de que vino la presidenta, al no estar por tierra en gran parte de estas vías de comunicación, recordar, lo hizo por aire, que también lo dio a conocer en sus redes sociales la presidenta Claudia Sheinbaum, por toda esta gira de trabajo que tenía de Oaxaca a Huajuapan y regresar a Valles Centrales, le fue complicado hacerlo por tierra. Pero sigue la complicación, sigue el tema de trabajos de muy mala calidad en diversos tramos del Plan General Lázaro Cárdenas del Río, este tramo que ya sigue varado y que afecta afecta a quien día a día circula hacia Acatlán, hacia la capital del país, o viene de la capital del país hacia Huajuapan, y se pues complica en esta zona porque hay trabajos que fueron abandonados desde hace algunos días por esta empresa constructora, y que esto puede generar un accidente. Esperemos no sea de esa forma, esperemos que tampoco se realice este bloqueo, porque afecta a los automovilistas, a transportistas, pero aparte, como están las condiciones, Brenda, pueden el tema delictivo, que ese es otro factor que en esta vía de comunicación se han dado a conocer diversos asaltos, robos, aprovechando la rehabilitación de estas vías de comunicación, parte de lo que pues se da a conocer. Es momento de ir a una nueva pausa comercial, ya son las 3 de la tarde en punto.
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3: Oh Dios eterno, en quien la misericordia es infinita y el tesoro de compasión inagotable, vuelve a nosotros tu mirada bondadosa y aumenta tu misericordia en nosotros, para que en momentos difíciles no nos desesperemos ni nos desalentemos, sino que con gran confianza nos sometamos a tu santa voluntad, que es el amor y la misericordia mismos. Amén.
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7: Ya son las 3 de la tarde con 3 minutos. Continuamos en Libre Expresión. Ya tenemos mensajes a través del 953-137-4318. Y tenemos un mensaje de voz. Vamos a escucharlo.
19: Buenas tardes. En 1961, Murray Gell-Mann y Yuval Neyman descubrieron que muchas partículas aparentemente distintas podían organizarse mediante la simetría del grupo llamado SU3. El resultado, llamado camino óctuple, convirtió el caótico zoológico de partículas en familias ordenadas y permitió predecir partículas aún no observadas, como la omega menos. Fue una espectacular reivindicación de la teoría de grupos, décadas después de que algunos físicos la despreciaran como Gruppenpest, peste de los grupos. Esta simetría preparó además el camino para el modelo de los quarks. Agradezco la difusión en pro de la física y la matemática.
1: Gracias a sus comentarios, sus participaciones. Recuerden, 953-137-4318 está a la disposición de cada uno de ustedes. Sistema Radiofónico Informativo Radio Guajuapan. Súmense a esta plataforma, háganos llegar sus comentarios, sus participaciones. Estamos transmitiendo totalmente en vivo. Y continuando con la información, Brenda, amigos del auditorio, pues ya hemos dado cuenta que desde hace algunos días no se ha presentado la lluvia, al menos en algunas comunidades de la Mixteca. En Guajuapan estuvo lloviendo el día domingo, de manera también aislada en otros municipios, pero recordarás, inició la Expoferia Guajuapan 2026 y pareciera que también la lluvia dijo adiós, y no le estamos echando la culpa a las actividades de la Expoferia, una coincidencia, y ante ello lo que ya empieza a repercutir, Brenda, es la ausencia de lluvias en el campo donde hay en riesgo la siembra de temporal, principalmente granos básicos, maíz, frijol y otras siembras que están o que son catalogadas como siembras de temporal, Brenda.
7: Sí, nos llegaron reportes, Gerardo, acerca de las afectaciones que hay ya en cultivos en la región de la Mixteca por este fenómeno llamado canícula, principalmente en las zonas que son de Juxtlahuaca, Nochistlán y Guajuapan. Ante ello, el meteorólogo de la Coordinación Estatal de Protección Civil y Gestión de Riesgos del Estado de Oaxaca, Cuthberto Ruiz Jarquín, pues nos habló sobre este fenómeno que se presenta a mediados de julio y parte de agosto. Sin embargo, dijo que este no dura 40 días, no es el periodo de mayor temperatura del año y tampoco existe pues una escasez de lluvia. La canícula no es un fenómeno declarado oficialmente por el Servicio Meteorológico Nacional, ya que el fenómeno es originado por un sistema anticiclónico que se ubica en la atmósfera. Actualmente está afectando el noreste del país, así lo dijo el meteorólogo. Algunos campesinos que sembraron a finales de junio se apoyan pues de las pocas lluvias que pudieron obtener antes de que pues se fuera esta lluvia, esta escasez de lluvia, y pues también pone en riesgo pues estos cultivos que pues algunos también pues lo hacen a través del riego, de ríos que tienen cerca, de pozos para pues mantener estos cultivos de maíz, de frijol. Escuchemos parte de lo que dijo el meteorólogo sobre este tema.
20: Para la cuestión agrícola, especialmente el cultivo del maíz, en este momento es cuando se requiere lluvia para que se humedezca el suelo. ¿Pero por qué? Porque en este momento la fenología del cultivo del maíz está en el periodo que le llaman los campesinos sacando el jilote o floreándole, sacando espiga, y en ese momento se requiere mayor humedad. En promedio, durante una siembra de un maíz se requieren aproximadamente unos 650, 700 milímetros para que sea la cosecha favorable. Yo creo que no ha caído ni la mitad, por lo cual pues algunos temporales definitivamente ya se vinieron abajo, ya se echaron a perder, quedan como cebollitas achaparradas las milpas por falta de humedad. El déficit de lluvia que se ha presentado en los últimos, casi un mes ya, que ha disminuido de una forma importante, es debido a que los sistemas tropicales, como son las ondas tropicales, los ciclones tropicales, ya sea en su categoría de depresión, tormenta, huracán, o la vaguada monzónica que aporta mucha humedad del océano, esos se han desactivado. Pero yo creo que es muy preferible que tengamos agua en exceso a que tengamos sequía, porque es mucho más grave tener una sequía, porque reditúa en la cuestión agrícola, en la cuestión económica, en la cuestión social, en todo.
7: La voz del meteorólogo de la Coordinación Estatal de Protección Civil, Cuthberto Ruiz Jarquín, que pronosticaba que para el 17 o 18 de agosto ya se estarían pues restableciendo, digámoslo así, las lluvias, así que hay que poner mucha atención. Por lo mientras, la Conagua, a través de esta página oficial, no tiene datos registrados de sequía en municipios, la mayoría se mantiene en D0, o sea, una sequía muy baja, así que pues hay que estar pendientes acerca de estas lluvias y esperemos que no siga afectando más a la región de la Mixteca, a los cultivos.
1: Sí, y fíjate, esto que comentas es importante porque si bien está esta categoría de cero, sí, en el caso de la ausencia de lluvias, que esto no representa sequía extrema por parte de la Comisión Nacional del Agua, pero la ausencia de lluvia afecta de manera directa a los cultivos de granos básicos que ya daba a conocer también el gobierno federal a través de la Secretaría de Desarrollo Rural, lo que antes era la Zagarpa. Ya comenta el meteorólogo, se espera que las precipitaciones se restablezcan a partir del 17-18, es decir, la próxima semana, y ya se restablezcan de manera constante. Esperemos sea de esa forma o quizás antes, porque lo que también advierte el gobierno federal a través de la Secretaría de Desarrollo Rural, en caso de que se prolongue la falta de lluvias, ahí sí pondría en riesgo cultivos de granos básicos. Recordar, en este año o cada año hay apoyo para los campesinos, para la siembra de frijol, de maíz principalmente, que ha sido uno de los retos para la Mixteca, para Oaxaca, el hacer frente al déficit que se tenía, mejorar la producción, esto en el tema de temporal, porque muchas personas pues tienen sus terrenos de temporal, dependen al 100% de la lluvia que se presente, y de no tener lluvias en los próximos días estarían en riesgo esos cultivos. Esperemos no sea de esa forma. Ante ello, pues ya se prevén las lluvias en los próximos días, esperemos sea de esa forma, y el efecto de lo que tradicionalmente conocen los campesinos, las personas que nos escuchan en este momento de la canícula, pues tiene pues ya prácticamente los últimos días, y se restablezca posterior al 15 de agosto. Pues parte de la información, Brenda, que se tiene, parte de esta información que se ha generado y también que estaremos dando a conocer oportunamente la próxima semana, en caso, esperemos, insistimos, Brenda, esperemos que la SADER pues no tenga una contabilidad de afectación. En caso de que sea así, pues lamentablemente se tendrán repercusiones en la producción de granos básicos, en repercusión en el tema de que pues ya muchas familias que viven del campo pues destinan una gran cantidad de recursos para la siembra de los granos básicos. Parte de la información. Es momento de ir a una nueva pausa comercial. Recuerde, 953-137-4318 está esperando sus comentarios, sus participaciones. Ya son las 3 de la tarde con 12 minutos.
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1: Estamos de regreso en Libre Expresión. Recuerda el sistema radiofónico informativo Sumens. Estamos transmitiendo totalmente en vivo. En unos momentos más damos lectura a sus comentarios, a sus participaciones que nos están dando o nos están enviando a través del 953-137-4318. Ya son las 3 de la tarde con 15 minutos. Brenda, amigos del auditorio, pues seguramente quienes ya están pues prácticamente preparándose para que se genere el regreso a clases son los estudiantes. Ya pues prácticamente estamos a la vuelta de la esquina del inicio del ciclo escolar que estipula el calendario oficial de la Secretaría de Educación Pública, 31 de agosto. Sin embargo, hay un calendario alternativo, esto derivado del Plan para la Transformación del Estado de Oaxaca, el PTO, que maneja la sección 22, y ante ello ya hay información, Brenda.
2: Sí, ayer se emitió el calendario del ciclo escolar 2026-2027 que dio a conocer la sección 22 de Oaxaca. ¿Cuáles son las diferencias que se tiene con el calendario de la SEP? Pues bueno, la sección 22 de la CENTE de Oaxaca iniciará las clases el 24 de agosto, 7 días antes que la fecha fijada que el calendario de la SEP, quienes iniciarán el ciclo escolar el lunes 31 de agosto. En lo que respecta al fin de curso, el fin de clases, el esquema oficial de la SEP contempla el término de clases para el martes 13 de julio del 2027, mientras que el modelo alternativo de la sección 22 terminaría clases el 7 de julio del 2027. Esta es la única diferencia entre el inicio de clases y el término de clases de este ciclo. Ambos calendarios pues coinciden en el periodo vacacional, que es lo que es Semana Santa y las vacaciones de invierno. Las vacaciones de Semana Santa serán el 22 de marzo al viernes 2 de abril y para las vacaciones de invierno será del lunes 21 de diciembre al viernes 8 de enero del 2027, retomando pues esto labores el 11 de enero. Ayer pues se realizó esta asamblea por parte de la sección 22 y sobre este tema pues el titular de la Secretaría de Asuntos Profesionales, Jesús Antonio Alto Guevara, pues mencionaba que estas acciones del magisterio refrendan pues su compromiso con una educación

0: educación pública, gratuita y humanista. También habló la secretaria general de la sección 22 de la Coordinadora Nacional de Trabajadores, Jenny Araceli Pérez Martínez. Escuchemos parte de lo que dijeron cuando dieron a conocer este calendario alternativo.
1: Como sección 22 de Oaxaca, estaremos dando inicio el ciclo escolar 2026-2027 el día 24 de agosto, antes de la fecha que enmarca el calendario oficial de la SED. No luchamos por más días de descanso ni aceptamos las imposiciones de un sistema que pretende negociar derechos laborales con días inhábiles. Nuestra lucha histórica siempre ha sido por mejores condiciones laborales, por una jubilación digna, por un salario justo, por la abrogación total de la ley del ISSSTE 2007 y por la defensa de la educación pública como derecho colectivo, no como privilegio ni como mercancía.
2: Después de una jornada de lucha, donde hemos salido a las calles para exigir una jubilación digna para todos los trabajadores del país, sin duda alguna manifestamos que nuestras demandas tienen pendientes y que también en una lucha por una educación alternativa llevamos 20 años impulsando un calendario escolar alternativo desde la sección de los 20 años de trabajo, de investigación, de trabajo de los colectivos, de trabajo de seres definidos, de asuntos profesionales en general en el magisterio de la sección 22. Por eso, para esta representación sindical, resulta importante puntualizar que a 20 años de haber iniciado con un calendario escolar propio, seguiremos en esta ruta de educación alternativa.
0: Pues parte de lo que dieron a conocer ayer en esta asamblea, volvemos a repetir las fechas, inicio de clases el 24 de agosto, a diferencia del calendario de la SEP que es el 31 de agosto y fin de clases para la SEP termina el 13 de julio del 2027 y para este calendario alternativo pues sería el 7 de julio del 2027. Que quieran o no, los padres de familia, Gerardo, pues tienen que acatar esta alternativa de calendario, pero pues que nos manden sus comentarios, qué opinan acerca de este tema.
3: Así es, a ver qué opinan los papás. 24 de agosto, dice la sección 22, es el retorno a las clases, que muchos, pues ya con base a la experiencia de ciclos pasados, pues van únicamente al proceso de inscripción y ya inician de manera oficial justo cuando marca el calendario escolar, aunque hacen presencia antes, pero por el tema de todos los procesos de inscripción, recepción de documentos, en fin, todo este tema, algunos ya se meten de lleno a las clases, pero no todos. Esto, insisto, es con base a la experiencia de ciclos pasados. A ver qué pasa en este ciclo que está a punto de arrancar en el tema alternativo u oficial, Brenda.
0: Que por cierto, en el sector Huajuapan regresarán a clases 36,000 estudiantes que se tendrán pues que adaptar a este calendario y que mañana jueves también hay que recordar, Gerardo, que en la capital del país se va a haber una movilización de aproximadamente del 20% de maestros del sector Huajuapan, esto en el marco de esta mesa de diálogo con la presidenta Claudia Sheinbaum Pardo. Recordemos que cuando la mandataria vino aquí a la región de la Mixteca, pues acordó una mesa con la sección 22, así que mañana los va a atender.
3: Sí, que mañana esa mesa se concretó justo en la visita de la presidenta Claudia Sheinbaum Pardo. Estará presente el gobernador, ya anunciaba esto el gobernador Salomón Jara Cruz, el propio director del Instituto Estatal de Educación Pública de Oaxaca, en esta mesa de diálogo, las demandas que estará exigiendo el Comité Ejecutivo Seccional del Magisterio Oaxaqueño, la Comisión Política y el 20% de los 37 sectores que tiene la sección 22 en toda la entidad, en las 8 regiones de Oaxaca. Pues parte de esta agenda que estará desarrollándose el día de mañana y esperar también las reacciones de la presidenta Claudia Sheinbaum para saber cuál será el trato con la sección 22. La sección 22 señala: es momento de exigir las demandas pendientes, los compromisos de campaña, los discursos, y por otra parte el gobierno federal ha manifestado pues los vamos a atender, pero se van a atender las demandas con base a el presupuesto, que es el tema de la ley del ISSSTE de 2007, señala la sección 22 y la propia Coordinadora Nacional de Trabajadores de la Educación, que quieren un tema de ley del ISSSTE de 2007 con el tema de salario mínimo y no de UMAS. A ver qué pasa el día de mañana en esta reunión entre la sección 22, la presidenta Claudia Sheinbaum, el gobernador Salomón Jara Cruz. De ello ya estaremos dando cuenta si es que hay información. La mesa se tiene prevista 11 de la mañana y por ello, como bien refieres, Brenda, esta movilización de docentes a la capital del país. Pues parte de la agenda informativa en el tema educativo. Ya son las 3 de la tarde con 23 minutos. Vamos a la pausa. Volvemos con más información a Libre Expresión.
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1: De regreso en Libre Expresión, ya son las 3 de la tarde con 27 minutos. Tenemos problemas nuevamente con el internet, que ha sido un problema que, por cierto, no solamente para la empresa de La Mejor. En días pasados nos reportaron la falta de atención en la Oficialía del Registro Civil. Nos comunicamos con los responsables del Registro Civil y señalaron, es lo mismo. La falla de la red de telefonía móvil e internet derivado de estos actos de vandalismo que cortan la fibra óptica, cortan los cables, se roban los cables, y esto afecta el funcionamiento de dependencias gubernamentales, ya sea federal, estatal o municipal. En el caso del Registro Civil, dieron a conocer que esto fue lo que ocasionó que no tuvieran la prestación del servicio como día a día lo hacen. Ya se restableció el día de ayer, pero el día de hoy nos toca a nosotros en este momento sufrir las consecuencias de estos, pues, prácticamente hechos vandálicos que se están registrando desde hace mucho tiempo en Huajuapan de León, la afectación de la fibra óptica de el cableado de la empresa que brinda los servicios de telefonía móvil e internet. Brenda, ¿hay más comentarios?
2: Sí, tenemos mensajes. Nos dicen por aquí, buenas tardes. Cada mes tienen que celebrar cualquier tontería. No estamos en tiempos de fiesta, mucho menos esa vagancia de calenda. Miren cómo está el país de Colombia. Sintamos el dolor de los demás. Ya basta de celebraciones. Muchas gracias. Otro mensaje. Pregunta, ¿cuándo empezará a destaparse los candidatos para la presidencia de Huajuapan? Bueno, aparte de Camarillo, porque él ya está haciendo su propia campaña, que de hecho ya no ha estado de argüendero, se hace que ya le dieron su moche en la presidencia. Y Brenda, después seguimos con el debate de la gastronomía. Solo les dejo como dato, la tlayuda ganó como el mejor platillo de México, solo como dato, sin enojarse. Compañeros, ustedes tienen la respuesta.
1: Imagínense, todos los platillos son importantes, a veces les toca ganar, a veces les toca perder, y no, el que se enoja pierde. Aquí, en el caso de nosotros, no nos enojamos. Bienvenidos sus comentarios, sus participaciones, y damos respuesta. Fíjate, saludo primero con gusto, Brenda, esta tarde a Víctor Santos. Víctor, ¿cómo estás? Excelente tarde.
3: Hola, ¿qué tal, Gerardo? Brenda, muy buenas tardes, amigos del auditorio, que pues ya están sumándose a esta transmisión a través del Facebook Live, a pesar de los problemas técnicos que se tienen con el tema del internet, esperando que pues se restablezca lo más pronto posible, porque pues afecta las comunicaciones en estos momentos tan importantes, donde pues mucha gente hace uso de las redes sociales, de los dispositivos móviles. Y bueno, pues ya nos encontramos acá después de las diferentes actividades que se realizaron por este festejo del Día del Taxista, y que ya lo mencionaban ustedes al inicio del programa, pues siguen hoy en el día pues indicado, que es, nosotros nos adelantamos en La Mejor, el celebrar el día de ayer, pero ya nos encontramos pues por acá con información de Gerardo, pues que estaremos andando a conocer.
1: Sí, y justamente ya vas en una ruta al ratito, Víctor. Esperemos que, como decíamos en la mañana, los amigos taxistas pues ya no tengan consecuencias mañana y brinden el servicio de manera puntual. Felicidades a todos los transportistas, todos los taxistas el día de hoy. Y fíjate, derivado de este comentario que das a conocer, Brenda, relativo a quiénes serán los candidatos o posibles candidatos, porque recuerden, no estamos en campaña, aunque algunos hagan campaña, porque no es campaña, simple y sencillamente algunos están repartiendo periódicos, están visitando a la gente porque quieren gastar la suela del zapato, de los tenis, antes de que inicien las campañas, Víctor. Y hablamos en general de todos los partidos políticos, pero bueno, vamos a particularizar hoy con el PRI. Hoy el PRI manifiesta ya el próximo sábado es la toma de protesta de quienes serán los defensores del voto a nivel nacional, a nivel estatal, a nivel distrital, a nivel municipal, alguna figura muy parecida de lo que antes hacían, y hoy con Morena, con el PAN, le ponen distintos nombres con el único fin de simular que no están haciendo campaña, aunque la realidad sea otro tema, Víctor, pero que ya en el caso del PRI, pues también igual que Morena, empieza a aceitar la maquinaria política.
3: Así es, Gerardo, el día de hoy tuvimos la oportunidad de platicar con pues la presidenta del Comité Directivo Estatal del Partido Revolucionario Institucional, María del Carmen Ricardes Vela, quien nos informó acerca de lo que ya comentas, que este sábado pues le tomarán protesta a los defensores de México, a los defensores que estarán, pues como lo comentas, velando por esta situación de pues el proceso electoral que se avecina para el 2027, y que indicó pues que quienes participen también como este proceso de defensores también pues les da esa participación o ventaja de también pues ser un prospecto a ser candidato o precandidato a las elecciones del próximo pues proceso electoral. Pero vamos a escuchar parte de lo que nos comentó pues la presidenta María del Carmen Ricardes Vela.
4: Hemos iniciado hace tiempo una etapa de apertura del Partido Revolucionario Institucional para invitar a la ciudadanía a participar. Nos estamos renovando. Muchos de los que le hicieron daño al partido, de los que traicionaron y cometieron errores en su desempeño, afortunadamente ya se fueron a otros partidos, a Morena, al PT, al Verde, pero ahorita limpiamos la casa. No necesariamente quien se inscriba va a ser el candidato o la candidata, pero puede ya externar su aspiración, porque hay municipios que tienen dos o tres aspirantes, a los dos o a los tres los vamos a nombrar defensores de México en Oaxaca para tal municipio, para tal distrito, ya sea federal o local. Pero estamos buscando quién represente al partido en los 570 municipios de Oaxaca, porque aunque un municipio no vaya a ir a elecciones de partido para presidente municipal, se van a poner ahí casillas para diputados locales y para diputados federales. Y los de muchos otros partidos, como Morena, como PT, como El Verde, que son de la 4T, pues hacen trampa. Ya vimos cuántos votos metieron ahora para la elección interna de la revocación de mandato, que la gente llamaba y decía, pero si esa casilla todo el tiempo estuvo vacía, y resulta que ahí tenían 1,000, 1,500, 800 votos a favor, que se los inventaron, porque lo que hay que hacer es cuidar la casilla para defender el voto ciudadano, no solo el del PRI, el voto de todos a favor o en contra, pero que se respete la voluntad del pueblo. La gente ya está harta de Morena y estoy segura, muy segura, que van a votar por el PRI y nos van a dar la oportunidad.
1: Parte de lo que señala María del Carmen Ricardes Vela, conocida como Carmelita Ricardes Vela, dirigente del PRI. Es la opinión, ¿eh? Vamos a buscar también las opiniones del Movimiento Regeneración Nacional, del Partido del Trabajo, del Partido Verde Ecologista, Acción Nacional, Movimiento Ciudadano, porque todos ya están alistando la maquinaria. Insistimos, a partir del 10 de septiembre se inicia con el proceso oficial, con este calendario que ha emitido el Instituto Nacional Electoral con mira a la elección de 2027, y ante ello todos estarán contra todos, y ante ello los políticos dirán, somos la mejor opción, vota por mí, aunque no estemos en campaña, porque ese es otro de los temas. Están convocando a los votos, no en proceso electoral, dicen, no, tranquilos, no estamos en campaña, todavía no inician las campañas, y pues muchos ya están pues fijándose en esto. El PRI dará a conocer posibles aspirantes a la presidencia municipal de Oaxaca, a las diputaciones locales y federales el próximo sábado. Daremos seguimiento a esta información, como lo haremos con el resto de partidos políticos, para que usted tenga esta información de manera oportuna y ante ello genere su propio criterio. Es momento de ir a una nueva pausa comercial, ya son las 3 de la tarde ya con 36 minutos.
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1: De regreso en Libre Expresión, 3 de la tarde con 38 minutos. Y esta tarde, como todas las tardes, me da mucho gusto saludar a Dalia Martínez en las tendencias. Dali, ¿qué tenemos en la red social de Ed?
2: ¿Qué tal, Jera? ¿Cómo estás? Muy buenas tardes. Hoy en las tendencias de la red social de X, pues están bastante movidas las tendencias el día de hoy. Les voy a comentar que uno de los hashtags que está entre los primeros es el hashtag Colombia, y es que ya salió ayuda de México a Colombia después de este sismo que atravesó Colombia. La presidenta Claudia Sheinbaum pues informó que México envió el primer cargamento de ayuda humanitaria a Colombia tras este terremoto. Dos aeronaves de la Fuerza Aérea Mexicana despegaron del AIFA rumbo a Pereira con 854 despensas equivalentes a 19.5 toneladas de ayuda. En los próximos días pues enviarán otras 2.562 despensas para sumar 58.5 toneladas, además de que México pues mantiene contacto con un equipo de fútbol infantil para facilitar su regreso al país. Y bueno, pues esta tendencia es la que está marcando ahorita en estos momentos una de las primeras, porque pues esta ayuda ya salió de México a Colombia. Como siempre en estos catástrofes y estas situaciones que suceden, pues México apoya. También está el hashtag Arturo Ávila Mancilla, es el hashtag Cero Votos. Y es que el pleito entre diputados termina en empujones y jalones en el Senado. El diputado del PRI, Carlos Eduardo Mancilla, pues protagonizó una persecución y un intercambio verbal con el morenista Arturo Ávila en el patio central del Senado de la República. El legislador priista pues reclamó a Ávila por los dichos de Alejandro Murat y Ariadna Montiel contra el senador y dirigente nacional del PRI, Alejandro Moreno. El encuentro pues subió de tono con insultos, empujones y jalones antes de que Arturo Ávila se retirara del lugar, y pues por eso está dentro de estos hashtags. También está un hashtag Mariana, y es que dentro de muchas información respecto a este hashtag se destaca el hashtag de Mariana Rodríguez, y es que Mariana Rodríguez es tendencia porque denunció a opositores por presuntamente tumbar su página de Facebook. Está la titular de Amar de Nuevo León, pues Mariana Rodríguez denunció que en las redes de su página de Facebook oficial fue suspendida. A través de un video, pues Rodríguez acusó a la vieja política de estar detrás del boicot. Sin embargo, pues se dice que se tumba esta página de Facebook de Mariana Rodríguez tras múltiples reportes por publicar fotos con sus hijas menores de edad, muchas veces acompañada también por el gobernador de Nuevo León, Samuel García. Y bueno, Mariana acusa a la vieja política de reportarla por explotación infantil. También está el hashtag Kenia Oz por la isla olvidada, y es que de esta artista, influencer y también ya empresaria, ahora viene este nuevo proyecto donde da voz en el tráiler de La Isla Olvidada. Raisa se llama. Kenia Oz da voz a Raisa, y bueno, su primer protagónico en doblaje para una película, y por eso se está hablando acerca de ello. Y bueno, también el hashtag Día Internacional de la Juventud, y es que hoy es el Día Internacional de la Juventud, así que hay que sentirnos muy jóvenes el día de hoy. Hoy estamos más jóvenes que mañana, así que hay que aprovecharlo. Una fecha que pues busca conseguir la participación de los jóvenes en la sociedad para solucionar los desafíos con los que pues se enfrentan día a día. Además de que ser joven pues también es cuestionar, proponer, intentar y abrir pues nuevos caminos. Este 12 de agosto, aparte de ser Día del Taxista, a quienes les mandamos una felicitación muy especial, pues celebramos también a quienes con sus ideas, su manera de ver el mundo y su innovación pues están dejando huella. El Día Internacional de la Juventud es lo que tenemos en los hashtags de la red social de Ex Gerardo.
1: Gracias, Dali. Moviditas las redes sociales, y decíamos, hablamos de política y se suben al ring, literal, Dali. Se
2: sí, suben
1: al ring y se apasionan.
2: Sí.
1: Y fíjate, ya hablamos de un partido político y también aquí se empezaron a apasionar. No hay que apasionarse.
2: Vaya ejemplo.
1: No hay que apasionarse porque, miren, los políticos al final, ellos ganan de cualquier partido, ¿eh?
2: Sí.
1: Y al final del día, digan lo que digan, al final, pues el pobre pueblo bueno y sabio queda el último. Digan lo que digan. Y esa parte de los políticos, el show, lejos de legislar, lejos de generar acciones a favor de México sin distingo alguno, pues dicen, no, pues vamos a agarrarnos a un round ahí, total, que nos vea todo México.
2: Así es.
1: Gracias, Dali.
2: Gracias, buenas tardes.
1: Buenas tardes. Y tenemos más comentarios, más participaciones, Brenda.
3: Nos dicen, buenas tardes, sí hay afectaciones porque la milpa ya se está secando aquí en San Luis Morelia y Tamazola Trujano, que ni se diga. Ahora está peor y ninguno del gobierno llega a pararse, pero si fuera elección, ahí andan solicitando el voto. Y nos hace llegar un video que ya estamos proyectando a través de Sistema Radiofónico Informativo, que pues este apoyo a los campesinos, Gerardo, debe de ser todo el año, no únicamente en temporada de elecciones. A través de redes sociales nos llega otro mensaje, José Méndez, buenas tardes, saludos desde Chicago, feliz día del taxista oaxaqueño. Otro mensaje, buenas tardes, mi comentario es sobre la obra que se hizo en el Paseo de las Campanas, se nota que no hubo un estudio de impacto ambiental porque se retiraron árboles y plantas nativas del lugar y obvio la fauna también fue afectada. No debería permitirse trabajos que afecten los pocos lugares naturales que aún quedan en Huajuapan y esto solo es para ganar dinero. Qué triste, ¿dónde está la regiduría de ecología? Otra terminación, el único coherente es Enrique Camarillo, los demás solo levantan la mano y calientan la silla, ya trabajen para Huajuapan. Otra terminación, pobre Margarita, primero le quitan, que la quiten y se dé de verdad. Están renovando, que quiten a Lito Moreno. La verdad, el PRI está acabado, no tiene nuevas caras, puros dinosaurios del pasado. Aquí en Huajuapan, Barut, renueva, pero la verdad no solo cambien nombres, como ese que traen ahora defensores. Y también vamos a escuchar un audio de voz.
4: Hoy celebramos con mucha efusividad el Día del Taxista en la entidad federativa de Oaxaca. Fue en abril de 1966 cuando oficialmente se creó el primer sitio de servicio público municipal en Huajuapan de León. Se constituyeron en pioneros de este sitio que se denominó Moctezuma, el señor Vicente Cortés, el señor Villada, don Carlos Pérez y su hijo Gerardo Pérez Alvarado, el señor Antonio Acevedo, tío de la doctora Martita Acevedo, por cierto, entre otras personas que dejaron todo un legado de constancia, dedicación y trabajo honrado. Vaya una felicitación muy amplia para todos los taxistas en su día. Gracias por el espacio, licenciada Brenda Villarreal.
1: Gracias al cronista municipal, al licenciado Santiago Barragán Zamora, por estos datos que son importantes, relevantes hoy en el Día del Taxista. ¿Hay más comentarios, Brenda?
3: Tenemos un mensaje de voz.
5: Buenas tardes, quiero dar mi comentario sobre las elecciones, principalmente sobre el PRI, que dicen que ya se renovaron, que ya cambiaron, que no nos vengan con payasadas, siguen siendo los mismos. Ahora resulta que los malos se fueron y los buenos se quedaron y que ya cambiaron. Por favor, ¿a quién quieren engañar? México ya despertó y ya nunca más volverán al poder ellos. Ya están en el basurero, ya van a desaparecer. Que viva Morena.
1: Gracias por sus comentarios, sus participaciones. Recuerde, 953-137-4318 está recibiendo sus comentarios, sus participaciones. Sistema Radiofónico Informativo, Radio Huajuapan, a quienes nos sintonizan hasta Chicago, al buen Pepe Méndez, y también de esta problemática que no solamente afecta a San Luis Morelia, a Agencias de Santiago Tamazola y demás, sino también a diversas comunidades, y esperemos que las lluvias se presenten pronto para pues evitar la pérdida de los cultivos de granos básicos. Es momento de ir a nuestra última pausa comercial. Volvemos a la recta final de Libre Expresión. Ya son las 3 de la tarde con 46 minutos.
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0: 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Ya son las 3:49 p.m. y continuando con la información, hoy en la conferencia de prensa de la presidenta Claudia Sheinbaum dijo, a ver, vamos a hablar este miércoles del tema deportivo, de todos los logros que generó toda lo que es los atletas de que pues formaron parte de este contingente en los Juegos Centroamericanos y del Caribe, que estuvieron presentes en esta conferencia de prensa, donde Rommel Pacheco, director de la Comisión Nacional del Deporte, pues mencionó las acciones que impulsa el gobierno de la presidenta Claudia Sheinbaum en materia deportiva, al igual que la presidenta Claudia Sheinbaum.
1: El deporte es maravilloso, pero en algún punto termina, y si termina antes por alguna lesión, no hay como tener la preparación académica para continuar e ingresar a la vida laboral. Y algo muy importante, que muchos de ellos que piensen en algún futuro en por qué no estar en la CONADE, que sí tengan la experiencia deportiva y la vivencia, pero es muy importante la parte académica. Entonces, pues yo siempre les digo, quien quiera estar acá, que gane, pero también que se prepare para que haga las cosas bien dentro de la CONADE.
2: Cuando le propuse a Rommel ser director de la CONADE, él me dijo, feliz, me dijo que sí, pero que él pues necesitaba apoyo para poder promover el deporte. Platicamos mucho de esto que hemos hablado hoy, desde el deporte social hasta llegar a una competencia mundial. Y hasta ahora, aunque obviamente Rommel siempre dice, sería muy bueno tener más presupuesto, en la medida de lo posible hemos hecho todo lo que está a nuestro alcance para apoyar a todos los deportistas. Y la relación que tiene Rommel, como lo dije, con los deportistas, pues es muy especial, no solo porque él es deportista y participó en estas justas deportivas, sino además pues por una visión del deporte, que no solo es una visión idealista, sino realmente una planeación de qué es lo que se tiene que hacer para poder obtener más medallas y qué es lo que se debe de hacer para que más niñas y niños tengan alcance al deporte.
0: Parte de lo que señaló la presidenta Claudia Sheinbaum y el director de la Comisión Nacional del Deporte, Rommel Pacheco, sobre los resultados. Le fue bien a México en los Juegos Centroamericanos y del Caribe. Recordar, en estos Juegos Centroamericanos y del Caribe estuvo participando la atleta guajuapeña Mariel Salazar, quien quedó en sexto lugar en estos 10.000 metros planos, pero que también ya se mete a la competencia de carácter profesional con pues las grandes en este caso de atletismo, y esperar que poco a poco la atleta guajuapeña pues vaya logrando más metas, como lo ha hecho a lo largo de estos últimos años, Brenda. Antes de despedir este espacio, Brenda, fíjate, nos están preguntando acerca de las acciones que se están realizando al interior del Parque Independencia, que ayer nos dabas cuenta acerca de una actividad de los servicios de salud de Oaxaca.
3: Sí, la jornada de salud pública que se va a estar realizando del 10 al 14 de agosto, de 9 de la mañana a 2 de la tarde. Los servicios que se están ofreciendo son sesiones psicológicas, información sobre salud sexual, toma de signos vitales, tamizajes de VIH, sífilis y hepatitis C, servicios dentales básicos, servicios de oftalmología, y también lo más importante, esta unidad móvil que se encuentra a un costado de Casa de Cultura. Para las mujeres que deseen acudir, necesitan una copia del INE y CUR, mujeres de 25 a 64 años, no encontrarse menstruando, no haber tenido relaciones sexuales en las últimas 48 horas, no haberse aplicado tratamientos ni duchas vaginales. Recordamos, de 9 de la mañana a 2 de la tarde, y también se va a estar realizando otra jornada estatal de mastografías gratuitas. Esto va a ser el 13 de agosto en la agencia La Estancia, aquí en Huajuapan de León, por si también quieren acudir. Lo está realizando los servicios de salud de Oaxaca.
0: Queda esta información. Ahí está la información para que queden del 10 al 14, acudan del 10 al 14 de agosto al Parque Independencia, y pues también alistarse, Brenda, hay que tomar precauciones por esto que ya dabas a conocer hace unos momentos, esta calenda de taxistas en el marco del Día del Taxista Oaxaqueño, que partirá a las 5 de la tarde del hemiciclo Juárez y recorrerá diversos puntos. a muchos taxistas, quienes también ya seguramente en este momento están degustando sus alimentos. Buen provecho, a disfrutar de este día del taxista oaxaqueño Víctor Brenda, y queda el reconocimiento a cada uno de ellos. Pues ya se nos fue el tiempo en este espacio de libre expresión, en esta emisión de miércoles 12 de agosto de 2026. Recuerde, pues agradecemos el favor de su atención y también su sintonía. Sistema Radiofónico Informativo Radio Guajuapan está pues pendiente para llevarle la mejor información de manera oportuna a través de Facebook. Son las 3 de la tarde ya con 55 minutos. Esta tarde agradezco en la operación técnica
4: Dalia Martínez,
0: en la operación digital Cindy Reyes, en la conducción
3: Brenda Villarreal,
5: Víctor Santos.
0: Le saludo Gerardo Cruz. Continúe en sintonía de la mejor.
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2: Son las 4:12.
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1: Así es, aquí te acompaño en La Mejor FM, ya son las 4:19. Acabas de escuchar aquí en la 105.3, Pintábamos pa' Grandes, de Luis Alfonso Partida, aquí nomás. ¿Cómo está su tarde maravillosa? Espero que esté marchando de lo mejor, 18 grados centígrados aquí en Huajuapan de León, el calor está un poco intenso, sí, sí se siente, cómo no. Pero aquí estamos disfrutándolo en la bella tierra del sol, Huajuapan de León, Oaxaca, desde donde transmitimos todos los días completamente en vivo para todos ustedes, casi los 365 días del año, a excepción de que descansamos los domingos, ¿verdad? Pero estamos con ustedes aquí acompañándolos todos los días, de lunes a sábado, en diferentes horarios, turnos también, porque ahorita los voy a acompañar hasta las 5 de la tarde nada más, y ya los dejo con más música. Hoy el espacio de Conexión Grupera estará a cargo de mi compañero Juan Carlos Campuzano, para que lo acompañen, envíen sus mensajes también de audio y puedan también participar en ese espacio donde el locutor, pues eres tú, el estrella central eres tú, así que ya sabes, manda mensajito al 953-109-9143, es nuestra línea de WhatsApp, puedes compartir con nosotros un mensaje de audio o un mensaje de texto para poder enviar un saludito especial a quien tú quieras en este día, ¿sale? 12 de agosto, es miércoles, es mitad de semana, los amigos taxistas siguen celebrando, muchos ya tuvieron una comida deliciosa, comedera, bebedera, ahí hasta se me hace agua en la boca. Y luego con este calor, una agüita de horchata. No, de horchata no. De limón mejor, me gusta más de limón. ¿Qué es lo que quiere la nena? ¿Qué va a pedir la princesa? ¿Qué se va a tocar la reina? ¿Qué quiere la niña? La niña buena, porque fresa no. Nada de eso. A mí se me antoja una paleta de limón. Esa se me antoja, sí, así con el calorcito sí se antoja. O tal vez de coco, pero de agua, porque no me gustan las paletas de leche. Entonces, si me antoja una paleta de agua, de limón o de coco, ¿a usted qué se le antoja con este calorcito? Seguramente está en la playa, porque calor en la playa, pero ya calor así como que en casa y como que estando en cualquier otro lugar que no sea playa, pues no, ¿verdad? Porque playita como que dices, bueno, ahí me puedo quitar un poquito la ropa, pero pues cuando andas así ya en ciudad o en la casa, pues dices, ¿cómo? ¿Cómo le hago? ¿Cómo me refresco? Bueno, si tienes alberca, pues qué bueno, ¿verdad? Ahí te puedes echar un chapuzón. Si tienes chance de ir, pues a algún balneario también, por supuesto, es una temporada excelente para salir a esos lugares y para disfrutar en familia, ¿no? Pues este miércoles yo sigo saludando a todos nuestros amigos de nuestros diferentes sitios. Quiero mandarle un saludo muy especial a nuestros amigos del sitio del Señor de los Corazones. Les mando un besito cachichurris. Ya ahorita les dije, ¡feliz día! Y ya los saludé, pero por aquí también les mando un saludo. Gracias por su servicio. No solamente a ellos, sino a todos ustedes que nos están escuchando y que van al volante, amigos taxistas locales y foráneos que nos escuchan, muchísimas felicidades y gracias por brindarnos lo mejor que tienen ustedes para brindarnos, porque de repente yo siempre digo, es bien saturado el estar sentadito ahí con el calor intenso y todo, pero de verdad, enhorabuena, muchas gracias por ese servicio que de repente nos brindan por una sonrisa y por una amabilidad y de repente llevamos prisa y claro que también asisten a nuestra prisa y a nuestro socorro, ¿verdad? Así que muchísimas gracias. Les mandamos muchos saludos y aquí los estamos acompañando con buena música, comentario y saluditos para ustedes, amigos taxistas. Las 4:22, este es de Ricardo Montaner, Eden Muñoz y se llama Para que seas feliz, aquí nomás.

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2: Son las 4:28.

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0: Martínez.
1: Son exactamente las 4:39 PM. Acabaste de escuchar Discúlpame de Pancho Barraza, piso 21, aquí nomás, en La Mejor FM. Le voy a mandar un saludo muy especial a mi amigo Don Manuel, allá en la colonia Los Presidentes, que nos está escuchando, por cierto, y que por ahí le encanta escucharnos. Entonces le mando hasta un besito, cachichurris. Gracias por acompañarnos aquí a través de la 105.3. En Camotlán, a mi amigo Manuel Peláez también le saludamos con cariño y con bastante gusto. Y aquí a través de nuestra línea de WhatsApp nos escribe nuestro amigo Alfonso Reyes, que está en California con un calorón. Dice que qué bárbaro. Hay que hidratarse. Por cierto, yo aquí tengo mi botecito de agua, hay que hidratarse en todo momento y hay que tratar de no salir o exponerse tanto al sol, porque también es bastante complicado. De repente tenemos que hacer muchas cosas, que salir a los mandados, que hacer esto, que lo otro, y cuando de repente se nos olvidó la sombrilla, y sombrilla para el sol, paraguas para el agua, acuérdense. Se nos olvidó la gorra, se nos olvidó la camisa manga larga. Se nos olvidó no ir vestidos de negro, por ejemplo, que son algunas recomendaciones que hay que tomar pues cuando hace mucho calor, ¿verdad? Porque imagínate, te llevas una playera, camisa, blusa, manga larga, pero negra, no, hombre, te vas a asar. Bueno, aquí nos dicen saluditos. Yo aquí trabajando hasta las 6 PM, dice. Ah, no, hasta las 7. Bueno, a las 6, ¿no? Allá en California. Dice que un saludito a la familia, dice a su familia en la Lázaro Cárdenas, primera sección, de parte de nuestro amigo Alfonso Reyes en California, gracias. Ahí está tu saludito muy especial, mi amigo. Gracias por compartirnos tu mensaje y pues a echarle ganas. Ya casi terminamos, ya casi termina este día de labores. Ya mañana será otro día lleno de alegría y de muchas cosas buenas. Que todas las noches dicen que hay que afirmar que mañana será un día bueno. Y así lo es, y así transcurre. Así que pensamiento positivo y vida positiva y todo sale muy bien. Son las 4:41 PM. Vámonos con más música. Esto es de la arrolladora Banda Limón y se llama Si las miradas mataran. ¿Cuántos no ya andarían ahí todos desmayados, moridos, dicen por ahí? Si las miradas mataran, de la arrolladora Banda Limón, aquí nomás en La Mejor.

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1: Aquí nomás, ya son las 4:50. Gracias por acompañarme. De Camila Fernández, acabaste de escuchar este tema musical. No manches, así se llama este tema musical a través de la 105.3 FM, la mejor. Muchísimas gracias por estar con nosotros. Sigan en sintonía aquí nomás con la 105.3. Les recuerdo que ahorita en punto de las 5:00 PM inicia este espacio de Conexión Grupera con mi compañero Juan Carlos Campuzano y los va a estar acompañando en ese espacio donde iniciamos con la buena música también. Un programa muy especial para que hagan ustedes conexión también con todos nosotros y con quien nos escucha a nuestros alrededores. Así que ya saben, manden sus mensajes de audio a través del 953-109-9143 en ese espacio de Conexión Grupera. Yo por lo pronto pues me despido. Mañana es jueves. Sí, ¿verdad? Mañana es jueves y tenemos pues un horario normal, me parece, así que por aquí estaremos pues acompañándolos a través de esta frecuencia. Como siempre, será un gusto para mí estar con ustedes acompañándolos en este, en esta radio, en la 105.3 de FM, la mejor. Síganla pasando muy bien, amigos taxistas, con precaución, con cuidado, y si van a celebrar, ya no conduzcan. Si hoy van a celebrar, tómense el día. Hoy el día va a estar sin muchos taxis. Sépanlo para que se vayan a celebrar. Tómense el descanso, aprobado por la princesita de la mejor FM, así que váyanse a descansar ya. Ya tómense la tarde, yo se las doy. Yo les doy la tarde a los amigos taxistas, así que aprovechenle. Los dejo con más música a continuación. Esto es nada más y nada menos que de Los Huracanes del Norte y se titula Parece que no. Aquí nomás en la 105.3, la mejor.

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2: 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En este momento iniciamos con 60 minutos

Es un gusto y placer saludarlos, su amigo servidor Juan Carlos Campuzano, al frente hoy de este espacio Conexión Grupera, a nombre de mi compañero y amigo Gabriel Espinosa Rojas, quien es el titular de este espacio. Bueno, pues le mandamos un saludo donde quiera que se encuentre. Ya nos enteramos que anda de pata de perro, como siempre, mi hermano. Te mandamos un saludo bien especial a donde quiera que te encuentres. Creo que andas por el Zapote, si no mal recuerdo. Te mandamos el abrazo para ti y para toda la racita en esta tarde que nos está acompañando ya a través de la FM, pero también a quienes lo hacen a través de nuestra vía internet en la www.lamejor.com/guajuapa, en nuestra plaza comercial, o quienes lo hacen también de igual manera en TuneIn Radio. Les mandamos las más mejores de las vibras. Y por supuesto, despedimos ya a nuestra compañera Dalia Martínez, quien después de una larga jornada, 6 horas casi de corrido, estuvo con ustedes el día de hoy, justo porque, bueno, se mueven los horarios cuando un compañero va de vacaciones, va a descanso, los demás tenemos que quedarnos a cubrir, pero lo hacemos con mucho gusto, con mucho cariño, siempre con ustedes a esta hora de la tarde, cuando son ya las 5:02. Arrancamos, recuerdo, 953-5320-918-220-04, o a través de los mensajes vía WhatsApp para pedir tu canción en esto que se denomina Conexión Grupera.

regreso cuando son ya las 5 de la tarde con 6 minutos. Oigan, pues tenía llamada telefónica. A mí me gustaría que entren sus saludos, que entre su voz, obviamente para que ustedes sean quienes manden los saludos, las felicitaciones, las peticiones. Por cierto, acabamos de colgar el teléfono a la doctora Carrizosa. Hoy manda la felicitación a su hija, la doctora Betsabé Caballero Carrizosa, que cumple más de 40, menos de 45. Muchas, pero requete hartísimas felicidades de parte de su mami y de su papi, el doctor Celso Caballero, allá en la colonia Reforma. Nos vamos con la primera petición musical en esta tarde. Ya se reportan nuestros amigos desde Zapotitlán, Palmas, la familia Torres, y nos pide una canción que se llama La Rola, se denomina La Distancia. Aquí nomás.

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2: Y aquí nomás, a través de la mejor 105.3, ya a las 5:11, tengo llamada telefónica a través del 953-5320918 y en la línea 14 se encuentra conmigo mi querido compadre Richard. Mi querido Ricardo, adelante con tu petición en 3, 2, 1.
3: Buenas tardes. Me ponen la canción de los Tigres del Norte a rato.
2: ¿Al rato o ahorita, brother?
3: Al rato, porfa.
2: Al rato de los incansables Tigres del Norte. Con el saludo para quién.
3: Para el saludo para Isabel, para Rosario, que la quiero mucho, de Santa Cruz Verde, de Tortilla, para yo, que estoy en Barrio San José. Porfa.
2: Qué suertudotas esas muchachonas que andan haciendo tortillas. ¡Saludos!

0: Bueno, otra vez los Tigres del Norte, Jefes de Jefes, con la canción de Al Rato, con el saludo especial para nuestras amigas allá en la Cruz Verde, e Isabel y Rosario. Ya a las 5:14, voy a una breve pausa. Comunícate con nosotros, 953-5320918 o a través del 953-1991-43, que están disponibles para ti.
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0: De regreso en Conexión Grupera cuando son ya las 5:17. Si la quieres escuchar al momento, márcame a cabina 953-5320918 o prefieres hacerlo a través de la vía WhatsApp para quedarte en cola, 953-1991-43. Y nos vamos con el mensaje del usuario 29 que ya se reporta con nosotros en este momento.
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0: Adelante, caminante, usuario 29. Vamos a escuchar cuál será la propuesta.
11: ¿Me puede poner en la cantina de Mi Primavera? Con los rieleros en este miércoles peligroso. Un saludo para el amigo Disturbio, para la amiga Mari, para Conchita Martínez, un saludo para la amiga Belardo, un saludo para el amigo Casimiro, un saludo para el amigo Kevin, un saludo para el amigo Don Fulgen, un saludo para todos los compañeros que escuchan Condición Grupera, que tengan todos un bonito día, gracias.

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0: venas con unas galletas de animalitos. ¡Nombre! Muy buenas rolas para este miércoles, pero tenemos ya más peticiones. A ver qué nos manda nuestro amigo José Juan, a quien saludamos con mucho gusto hasta los Estados Unidos de Norteamérica, brother.
1: ¿Qué onda, picoso? ¿Qué saludos pachuca, acá desde Seattle, Washington. Hoy miércoles peligroso. Saludos a todos los que escuchan Conexión Grupera. A todos al Disturbio, Abelardo, Moisés, Gregorio, Casimiro y todos allá en Guajuapan, a la pequeña Fátima, a Lulú y al pequeño José Matías, y en Rincón a mis papás Juana y Pedro Matías, y todos allá por San Pedro Yodoyuxi con Beto y sus canarios. La canción de Está Llorando Mi Corazón. Gracias a Dios.
0: Excelente rola, brother. Saludos hasta los Estados Unidos y a los amigos allá en San Pedro Yodoyuxi. La 523.

0: 6 minutos. Acabamos de escuchar a Beto y sus canarios con Está chillando mi corazoncito. Oigan, muchachos, pues es miércoles, mitad de semana. Bastantes amigos que hoy están festejando. Justamente tengo por acá el saludo de mi buen amigo el gordo Alejandro. Dice, felicidades para todos los taxistas de Huajuapan y de toda la región, en especial a los taxistas de Santa María Camotlán. Saludos por el Día de los Taxistas. Saludos, mis amigos, a todas y a todos quienes se dedican a esta noble labor de transportar a las personas todos los días desde bien temprano con una sonrisa de oreja a oreja. Ya las 5:27 y antes de ir a la pausa comercial, bueno, también tengo para comentarles en esa tarde que nada más ni nada menos, híjoles, es que es algo bien padre lo que les tengo que decir, y tiene que ver justamente con que la diversión ha llegado a Huajuapan con la gran apertura de Cinebox Play. 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Pausa comercial. Regreso con más peticiones aquí nomás a través de La Mejor FM.
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9: De regreso aquí nomás a través de la Mejor FM, ya a las 5:30. Acabamos de pasar la primera media hora de este horario. Nos quedan 30 minutos más de música, así que síganse reportando con nosotros a través del 953-53-20918 o ya sea mensajes vía WhatsApp 953-109-9143.
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9: Por ejemplo, nuestros amigos Terminación Usuario 56 nos dice: excelente tarde para todos mis compañeros taxistas del sitio Los Universitarios y del Carmen. Les vamos a mandar la rolita del taxista con mucho gusto. Ojalá y se la estén pasando muy chido. Ojalá y se la estén pasando fenomenal. Ojalá y se la estén pasando de lo mejor. 5:31.
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cuanto llegamos a la dirección, me dijo que lo esperara y corrió a buscarla. 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

Saludos cordiales a nuestros amigos del sitio Moctezuma. Saludos a los del Cuauhtémoc. Saludos a los cocodrilos. Oigan, por ahí a los pitufos también. Un abrazote a mi buen amigo Don Omar. También el saludo para todas y todos quienes en esa noche en tarde nos van acompañando. Para todos los taxistas que no solo manejan un auto, también son guías locales, psicólogos, trabajadores sociales, urbanos, gestores de seguridad en la calle. Conocen cada rincón de la ciudad y escuchan historias de todo tipo. Además de que conectan de forma directa

0: Los vamos a dejar con esto, productor.
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0: Adelante, nuestros amigos desde Chicago, Illinois. Saludos, hermano.
3: Hola, Juan Carlos, buenas tardes.
0: Yes,
3: te saludamos desde Chicago y Santa María Camotlán en la 105.3 de Huajuapan. Hoy miércoles peligroso, si nos vamos con algo de Los Temerarios.
0: Tu
3: última canción. Y saludo para todos los que están conectados en Conexión Grupera, para mis papás, Dionso Chávez, Estela Martínez, para mi esposa Vicky, para doña Sandy, para mi compadre Israel, para doña Conchita, para Camila, Sibilina, Abelardo, Gregorio, Disturbio, Eva, Dani, José Juan, Kevin, Pepe Sarabia, Pedro Martínez, Juan Montes, en Santa María Camotlán, a todos en Asunción Coyotepeje, en Suchitepeque, en El Espinal, en Guajo. Y saludos, Juan Carlos, feliz tarde.

0: Aquí nomás la música de los oriundos de Fresnillo, Zacatecas. Tu última canción de los Temerarios. Ya a las 5 de la tarde con 41 minutos, mi amigo Casimiro dice, mándame también el saludo para el Charal, el taxi de Santa María Camotlán a Huajuapan. Saludos, Charal. También saludos para Don Rigo, saludos para Don Benito. Un abrazo para todas y todos en esta tarde. Voy a una pausa comercial. Si tú tienes una petición musical, si tú tienes una rola que quieras que salga al aire, pídemela en este momento a través del 19-91-43 o márcame directamente a cabina 953-53-20918. Voy a pausa. Regreso.
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1: Y aquí nomás regresamos ya a las 5:45. Antes de continuar, tengo una reflexión importante para ustedes, amigos, y es que esto es para aplicar en la vida. El tiempo es nuestro bien más valioso y, a diferencia de las riquezas, no puede recuperarse una vez perdido. Vivir siempre con prisa, preocupados por acumular o cumplir expectativas ajenas, puede hacernos olvidar que la vida está ocurriendo ahora. Así es que vivan felices, vivan bien. Traten de, dijera la canción de Napoleón, trata de ser feliz con lo que tienes. Ya las 5:45, tengo más peticiones musicales. Aquí nomás.
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1: Dice el mensaje de la terminación 35, mi buen Picoso, te estamos saludando los amigos de Chila, la familia Herrera, andamos de fiesta, qué bonito es lo bonito, a ver si nos invitan, amigos, con la canción de Los Tigres del Norte, se llama La Carta Abierta, y súbele, mijo.

0: cortarse las venas. Esa canción me recordó cuando una vez me di la vuelta en U y el oficial me dijo: oiga, mi joven, esa es prohibida. Lo sé, pero me trae loco y es casada. ¡Qué bárbaro!
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0: Oye, pues las nubes ya se están formando, se está poniendo el cielo encapotado. Le decía la canción de Pedro Infante. A ver si la agüita nos cae sabroso. Ya hace falta un calor tremendo que se sintió hoy en Huajuapan de León. Tenemos ya una temperatura de 24 grados y bajando. Terminación 34 nos dice Picoso. Ya que estamos de miércoles peligroso, ¿por qué no te pones la canción de Pancho Barraza? Se llama Mi enemigo el amor. Hoy nomás.

0: Y de esta forma estamos culminando este espacio de Conexión Grupera en la edición de este miércoles 12 de agosto del 2026. Nuevamente reiterando el saludo y felicitación a todos los taxistas, locales foráneos y de otros lugares. Les mandamos un saludo muy especial. El saludo también en esta tarde a la dentista Betsabé Caballero Carrizosa. Nos cumple más de 40 y menos de 45 de parte de sus papás, que desean para ella un muy feliz cumpleaños. Al ratito llegamos a al pastel, doctora, muchas felicidades. Se la pasen muy bonito todas y todos los cumpleañeros que le están festejando también allá en el barrio de San Miguel. Hoy Fanny está celebrando sus 18 primaveras. Un abrazo, muchas pero requete hartas felicidades. Yo soy Juan Carlos Campuzano el Picoso, a nombre de mi compañero y amigo Gabriel Espinosa Rojas, el titular de este espacio. No les digo chau, les digo hasta prontito, nos escuchamos en un ratito más. Recuerden que yo también regreso de 7 a 8 hoy en el espacio de A Toda Velocidad, porque tú lo dices, somos la mejor.
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5: Son las 6 en punto.